por la ayuda que me has dado, por siempre estar para apoyarme, por todas las mañanas que siempre te levantas para estar conmigo antes de salir a trabajar, antes de hacer cualquier cosa, que aunque siempre vivimos de la greña y que siempre vivimos peleados, pues sabes que te amo mucho, que te quiero siempre y que hay días en los que siempre estamos de la mano, a veces otra vez peleados, pero...

0: Tú tienes en el cuarto.
1: Bueno, bueno, lo voy a aprovechar aquí. Bueno, que decirte muchas gracias por todo el sacrificio que has hecho por mí, por la ayuda que me has dado, por siempre estar para apoyarme, por todas las mañanas que siempre te levantas para estar conmigo antes de salir a trabajar, antes de hacer cualquier cosa. Que aunque siempre vivimos de la greña y que siempre vivimos peleados, pues sabes que te amo mucho, que te quiero siempre y que hay días en los que siempre estamos de la mano, a veces otra vez peleados, pero...

0: Tú tienes en el cuarto.
1: Bueno, bueno, lo voy a aprovechar aquí. Bueno, que decirte muchas gracias por todo el sacrificio que has hecho por mí, por la ayuda que me has dado, por siempre estar para apoyarme, por todas las mañanas que siempre te levantas para estar conmigo antes de salir a trabajar, antes de hacer cualquier cosa. Que aunque siempre vivimos de la greña y que siempre vivimos peleados, pues sabes que te amo mucho, que te quiero siempre y que hay días en los que siempre estamos de la mano, a veces otra vez peleados, pero...
2: Le mandamos saludos también a Gaby, que a Claudia también le agarró el sentimiento y pues es parte de que le marquen a mamá, Irving.
1: Pues sí, yo creo que independientemente de la fecha siempre es buen momento para recordarle, aunque sea con los actos, a tu mamá, a todos tus seres queridos, cuánto lo amas, demostrarlo de alguna manera. Digo, yo no soy tanto de palabras, la verdad. A veces se me complica ese aspecto, pero yo soy más de actos, de siempre demostrar mi cariño, el amor que le tengo a la gente, pues mediante lo que hago, ¿sabes? A veces a través de la música también lo hacía anteriormente, ahorita que ya no me dedico tanto, pues lo hacía anteriormente con la música. Ahora es más de actos, de valorar todo lo que han hecho, de la manera, pues como haciendo mi crecimiento, de que todo lo que han sacrificado para mí, demostrarles que valió la pena, y es un acto de amor también.
2: Qué bonito, Irving, eso que dices tú, más vale con hechos, y las palabras a veces se las lleva el viento, ¿sí? Pero los hechos perduran por siempre y vale más un hecho, pero también vale más que valoremos a nuestra mamá, como es el caso de Irving, que valora a sus dos grandes mamás, a su tía que la considera como mamá y a su mamá que quien le dio la vida. Gracias, Irving, por permitirnos entrar en tu lado más íntimo y valoramos mucho esto.
1: No, pues gracias por el espacio en el que nuevamente me incluyes, pero es bonito, o sea, compartir también este lado con todo el público. Digo, siempre están...
2: Siempre estamos de buen humor, ajá, nunca estamos tristes, pero no es que ahorita querramos estar tristes, pero se da ese sentimiento.
1: No, y más que nada por recordarles a todos también de que demuestren de alguna u otra manera a sus mamás cuánto las aman.
2: Así es, demuestren a sus mamás cuánto las quieren, cuánto las adoran. Gracias, seguimos con más música. Vámonos a escuchar en el puesto número 1 a Denise de Calaf, Señora, Señora. Gracias por estar con nosotros.

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¿Qué ha habido? ¿Qué ha habido? Quédate con nosotros en esta hora. Vamos a perrear, a pasarla bien. Hoy en la mansión del perreo hay mucha música para bailar, mucha música para gozar. Agradecemos de verdad infinitamente. Hace un momento muchos nos están escribiendo por WhatsApp. Gracias por abrirnos su corazón. Yo sé que, ay, a veces estas fechas nos ponen sensibles y hay mucho sentimiento en el aire. Gracias por sus lindas palabras, gracias, se las haré llegar a Irving Scott. También gracias por sintonizarnos y no pretendemos nunca que pasen un rato triste, siempre alegría. Pero ahora sí que la chilladera nos ganó y lo más importante aquí es que podamos traspasar esto y que pues quienes también lo sintieron lo valoramos bastante. Gracias por las lindas palabras que nos están enviando, se los agradecemos bastante. Llegó el momento de perrear, llegó el momento de gozar en la mansión del perreo. 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Ya cerramos el portal, ya cerramos completamente la tómbola. Ya los que entraron, mucha suerte. Más al rato vamos a marcarles para decirles que fueron los ganadores, así que pendientes de nuestra programación. Vamos a comenzar con la música. DJ Linda está lista, DJ Linda está en la casa, DJ Linda nos va a poner a perrear y a gozar, a darle hasta abajo, hasta abajo, hasta abajo. DJ Linda, suéltame la pista para ponernos a bailar y a gozar como debe de ser en este fin de semana. Fin de semana de perreíto, que comience la fiesta con DJ Linda. La mansión.

Disfrutamos de la música de DJ Linda. En un momento regresamos. No le cambies. Quédate en la mansión del perreo. Quédate con nosotros. Quédate en Exa. 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

tenemos dos canciones. Tú eliges una de ellas. Tú vas a elegir qué rola quieres escuchar aquí en la mansión del perreo. Tenemos a Don Omar y también tenemos en esta batalla a Daddy Yankee. Dos grandes exponentes del reggaetón y la música urbana. La canción que viene a continuación es de Daddy Yankee. Es un clásico, Machucando. ¿Te acuerdas tú de esta rolona? ¿Qué rola quieres escuchar? Mándame tu audio, vota por tu rola favorita. Machucando, súbele.

0: ¿Qué rola quieres escuchar? Tenemos ya los mensajes. ¿Qué ha habido? ¿Qué ha habido? ¿Qué ha habido?
1: La de Don Omar, Don Omar, Angelito Vuela.
0: Don Omar.
2: La de Angelito Vuela, de Don Omar.
0: ¿Qué ha habido?
3: Angelito Vuela.
0: Angelito Vuela acaba de ganar en la mansión del perreo. Disfrútala. Tenemos otra votación. Adelante.
4: Angelito Vuela, Lalito.
0: Angelito ganó. Angelito de Don Omar. Súbele a tu radio.

Irónico el momento en el que el amor se convierte en muerte. Que descansen en paz. Vive la vida minuto a minuto y encontrarás en cada uno de ellos un motivo por el cual conducirte en la forma correcta. Te lo aseguro.

Vámonos a la segunda del karaoke en esta ya tarde noche, disfrutando de tu música favorita aquí en Exa. Vienen dos canciones del mismo artista, de Daddy Yankee, y él está, pues aquí vamos a ver qué rolita va en la que va a ganar. Aquí veremos cuál es la favorita. Daddy Yankee, Tu Príncipe, ¿quieres escucharla? Mándame tu audio, vota por ella. You know, baby.

0: chocolate, Chiqui Baby. O escuchamos Tu Príncipe de Daddy Yankee. Si tú supieras lo mismo que yo. El público decide, el público decide. Mándame tu audio. 834-301-2794. ¿Qué ha habido?
1: Pasarela, Lalito. Pasarela, claro que sí.
2: La de Tu Príncipe de Daddy Yankee.
0: Príncipe.
3: El príncipe, el príncipe. Saludos, Lalito.
0: Saludos, Paquito, ¿cómo andas?
4: Tu príncipe, Lalo.
0: Príncipe.
5: Hey, Lalito, rólate, rólate, Lalito. Rólate.
6: La de Tu Príncipe, Lalo, la de Tu Príncipe.
0: Tu príncipe, tu princes. Hola.
7: La de hace 20 años, Lalo, la de hace 20 años.
0: No sé cuál, no sé cuál. Para mí no ha pasado el tiempo. ¿Qué ha habido?
8: Lalo, tú eres mi príncipe. Deja, vuelvo a votar. Pasarela, pasarela.
0: Pasarela, pasarela. ¿Qué ha habido? ¿Qué ha habido?
9: La del príncipe, mi Lalo.
0: Va ganando la del príncipe.
10: Pasarela, pasarela.
0: Pasarela.
11: Tu príncipe, la de Tu Príncipe.
12: Tu príncipe, tu príncipe, Lalo.
0: Va ganando príncipe, va ganando príncipe. Hola, hola.
2: Pasarela, pasarela.
0: Pasarela.
13: Príncipe, mi Lalo, príncipe como tú, Lalo.
0: ¿Verdad que no? Espérame, ¿verdad que no han pasado 20 años? No, chécalo. Chécalo, a ver, déjame ver. Antes de poner la canción, déjame ver en qué año salió la de Príncipe. A ver, Príncipe de... No creo que sean 20 años, ya son... No, no, no, no estamos tan allá. ¡Ay! Mejor me callo, mejor me callo. La de Príncipe salió en el 2004, menos 20, 26. ¡Ay! ¡Oye, sí! Hace 22 años de esta canción. ¡No, hombre! Mejor me quedo callado. ¿Qué ha habido?
14: Con las dos.
0: Las dos, las dos. ¿Qué ha habido?
6: Tu príncipe, Lalo, tu príncipe.
0: No, hombre, no puedo creer. 22 años.
15: La de pasarela, pasarela.
0: Pasarela.
11: Lalo, tu canción, tu canción. Ay. Tu príncipe, no, tu príncipe.
0: Algo quiere, no es dinero.
11: Sí, pon las dos mejor.
0: Las dos, pues nos vamos con las dos. Primero la de Príncipe, que fue la que más tuvo votos. Y luego nos iremos con la de Pasarela. Que tengas una estupenda noche. Yo me voy, me despido. Mañana nos escuchamos a las 11 en Toyota Clever Victoria. 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Gracias por habernos sintonizado en esta semana. 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Que tengas bonita tarde, noche. Dale un besito a la persona que tengas ahí al lado. Bueno, si andas si andas de Daidi y si andas de Ubi, no andes de besucón. Pero si tienes a alguien ahí en tu auto personal, dale un besito. Dile que la quieres, que lo amas, claro. Oye, 22 años ya de estas canciones, no lo puedo creer. Vámonos, nos despedimos. Espérame, saludos para la banda, tú. Saludos para la banda, saludos para Nava, Ricardo. ¿Qué ha habido, camarada? El que nos dijo que Alex, Alex, ¿qué ha habido, Alex? Ya 20 años, no manches. Jalil, ¿cómo andas? Nos despedimos, gracias a Cintia, Luisa, Giovanni, ¿cómo están? Saludos para José, que también nos está sintonizando. Gracias a toda la banda. Nos despedimos. Para Izquierdo, Paquito. Gracias a todos por estarnos sintonizando. Joseph, nos vamos. Que tengas estupenda noche.
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17: Hola, hola, ¿qué tal? Muy, pero buenas tardes, amables amigos. Nubladas tardes y en algunos sectores de la ciudad lluviosa. De viernes, con sonrisa de viernes. Muy contentos de estar con ustedes compartiendo este espacio a través de Exa 94.5 y en ORT.com.mx para todo el mundo. Este que les habla es su servidor José Vélez Azad. Muy contento de estar completamente en vivo porque son las 19 horas con 4 minutos. Y como hoy es día de resumen y de agenda, tenemos que irnos directo porque entramos un poquitito después de lo que nos corresponde, pero listos ya para traerles todo lo que en detalle, las voces y todos los comentarios, análisis de lo que en relevancia le trajimos a través de esta sintonía y de ORT Deportes le vamos a compartir. Así que, ¿qué les parece si comenzamos con este resumen? La entrevista que tuvimos con Enrique de la Garza Montoto, director deportivo de Correcaminos. Adelante. Hola, ¿qué tal, amables amigos? Con el gusto de volver a saludarlos. Ya estamos en esta tercera hora de esta edición de ORT Noticias. Son las 8 de la mañana con 3 minutos y como lo anticipamos desde el día de ayer y hoy más temprano, aquí en el Estudio B, y porque es jueves, tenemos la visita en entrevista de Enrique de la Garza Montoto, director deportivo del equipo de casa de Correcaminos. ¿Cómo estás, Enrique? Bienvenido, Quique.
18: Pepe, buenos días a todos. Muy amable por la invitación.
17: Al contrario, pues que nos des el espacio en agenda para poder platicar en este espacio que, si bien es breve, pero lo vamos a tener bastante conciso y sobre todo enriquecedor para la afición de Ciudad Victoria y por supuesto para el fútbol de nuestra capital. Y entrando en materia de lo que, pues en su momento, en el mes de octubre del año pasado, les dieron esta responsabilidad a través del contador público Armando José Arce Serna, de Adrián Martínez de León como vicepresidente, y formar este equipo de trabajo en el cual te integramos como director deportivo del equipo de Correcaminos, a la agenda de Correcaminos del equipo de casa. ¿Cómo se da toda esta vaya cambio completamente de rutinas, de tener una vida profesional, una vida comercial, una vida de familia, para ahora volver una vez más, porque no es ajeno a ti el hecho de estar en el fútbol, como en su momento lo fuiste director deportivo de los Tigres del Universitario de Nuevo León, también en Correcaminos en área administrativa, y ahora te corresponde volver con una etapa de madurez distinta?
18: Sí, gracias Pepe, y gracias por la oportunidad de platicarlo. Bueno, pues como tú bien lo dices ahorita, después de mucho tiempo de estar involucrado en el fútbol en diferentes maneras y en diferentes etapas, pasando procesos de fuerzas básicas, de tercera división, de primera A, de haber tenido la oportunidad de salir un año a estar en el equipo del Club León, después regresar, tener la oportunidad de ir a trabajar a invitación de otro victorense y un buen amigo, Memo Martínez, cuando fue presidente del Club Tigres, trabajar allá 5 años como gerente deportivo, secretario técnico en diferentes áreas del club, después regresar acá por ahí del 2003-2004, estar en ese periodo también en Correcaminos, pues ahora a la invitación de Armando Arce, después de que le otorgan a él esa posibilidad de llevar las riendas del equipo, me invita, y pues con muchísimo gusto, y en el equipo de mis amores, claro que decir que sí. Me acuerdo perfectamente ese día de la presentación, y ahorita que platicábamos fechas en nuestra diferencia de edades por 2 días, pues fue precisamente la presentación un 22 de octubre, si mal no recuerdo.
17: Mi cumpleaños.
18: Mi cumpleaños de mi hija también. Uh-huh. Entonces, ¿cómo olvidarlo? Y agradeciendo esa oportunidad de volver a, como tú dices, a esta rutina, a este ambiente, a volverte a enganchar, como se dice en el ámbito del fútbol, y pues aquí estamos a la orden. Y listo para lo que se ofrezca.
17: Y bueno, esta etapa de la cual entendemos perfectamente, y que a lo largo de lo que ha sido los últimos días, pues ha trascendido después de esta reunión de Consejo Deportivo, en la cual la pasada semana estuvo presente como invitado el rector de la Universidad Autónoma de Tamaulipas, el médico Damaso Anaya, el secretario de vinculación estuvo Rogelio Ramírez, el médico Rogelio Ramírez, el liceo Julio Chávez, director de Deportes y Recreación, y también saludamos por ahí al buen amigo Rodrigo Remes, el secretario particular del rector. Y tú ilustraste una ponencia donde en el proyecto de lo que ha sido y de lo que sigue Correcaminos, pero bueno, más bien ya hablando de lo que continúa, pero esto que aconteció, que en cuanto a números, resultados y demás, bueno, está a la vista y a la mano de todos, pero es parte de un proceso del cual se busca consolidar, y de lo que entendemos tú como gente de fútbol, Enrique, hay muy poca paciencia en este sistema de competencia de nuestro país, del fútbol mexicano, donde los torneos son cortos, donde la afición quiere resultados a la vuelta de la esquina, y que no está mal, pero que también el hecho de llevar una planeación te permite alcanzar esos objetivos de los que pues ustedes tienen trazados como Correcaminos, como directiva, como consejo deportivo, al mediano y largo plazo. Pero por lo pronto, de lo que fue esta experiencia del primer torneo, ¿cuál es tu análisis y resumen?
18: Sí, te platicaba, cuando Armando nos hace la invitación a los diferentes miembros de su directiva y empezamos a platicar, vimos cómo estaba el equipo Correcaminos, cómo tiene 8 años y medio ya sin poder lograr la calificación, y es entendible que la afición, que la gente quiere resultados inmediatos o lo más pronto posible. Después de revisar y analizar cómo venía todo el contexto del equipo, de cómo había sido el último año, de la problemática que se venía en cuanto no nada más a problema de cancha, sino que también extra cancha, pues había dos posibilidades, atendiendo a que era el inicio del segundo torneo en el año futbolístico, vamos a decirlo así, y que ya venía el equipo de un torneo anterior, había dos posibilidades. Una, hacer 4 o 5 modificaciones con el plantel como venía, y así transitar este torneo que fue el Clausura 2026 para poder iniciar el nuevo año futbolístico, que es ya verano, con la nueva temporada. Y el otro camino era pues vamos a deshacer el equipo, vamos a tomar el toro por los cuernos, hacer las modificaciones que se tengan que hacer y tomar este torneo que acaba de concluir, pues bueno, como parte de la reestructuración para poder iniciar en el siguiente torneo, en el siguiente año futbolístico, con algo ya más estructurado.
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17: Y esta semana también tuvimos mesa de análisis. Con mucho gusto de saludarlos, amables amigos. Ya estamos listos. Y quitándole aquí el sonido al teléfono. Aquí.
18: Muy solicitado.
17: Sobre todo a esta hora de la mañana. Y para muchos que es de descanso, quienes todavía están, sobre todo la fuerza escolar, educativa, que están de fin de semana largo por el cambio del 5 para el 4. Pues estamos muy contentos de saludarlos. Darío Vera, ¿cómo te va? Bienvenido.
18: Gracias, muy bien, José. Excelente semana. Qué bonito es llegar así con toda tranquilidad, sin prisa, sin que tengas que ir pitando, que te vayan pitando,
17: ¿verdad? Sí, porque eso puede ser que tú o que a ti.
18: Ay, que sí, también es el mismo que digamos que nosotros no, pero pues está muy tranquila la ciudad. Ojalá que ya esté despierta la gran población de Victoria, y sobre todo para escuchar ORT Noticias y esta mesa de análisis.
17: Pues estamos listos para hablar acerca de la liguilla del fútbol mexicano, esta que pues configurada como tal ha tenido, porque no podemos dejar de lado el hecho de la polémica que se generó desde la semana pasada, porque sí ha llegado a afectar. Sabíamos que estaban jugando con esas reglas todos los equipos, porque el acuerdo fue en asamblea de presidentes de los dueños del fútbol mexicano, como se dicen ellos. Yo lo diría entre comillas, porque los intereses siguen estando muy limitados a ciertos grupos, a ciertos presidentes, ciertos dueños de algunos clubes, pero 45 días de distancia, cuando ningún equipo, vaya, del fútbol a nivel mundial ha cedido todavía a sus jugadores para la selección nacional y su preparación. Imagínate, y lo decía yo más temprano, porque es inherente a los resultados que se dieron este fin de semana. Imagínate que el próximo fin de semana, y lo comentaba más temprano, el Barcelona-Real Madrid, y que diga el entrenador español: ¿saben qué? Necesito que me pasen a los jugadores que van a participar en la selección. Y el clásico, porque yo lo llamo incluso mundial de clubes, o sea, para mí es el clásico de clubes a nivel mundial, es por excelencia, se juegue sin los jugadores más importantes de los cuales representa y por lo que se está jugando. Y esto definitivamente vino a afectar a algunos equipos, en particular, pues lo sabíamos, Chivas iba a ser el más dañado en este tema, y bueno, pues termina perdiendo 3-1 con Tigres. Lo de el día de ayer fue un rarísimo partido entre América y Pumas, y lo dije rarísimo dentro del deportivo, porque uno apretaba y luego el otro aceleraba y luego bajaban el ritmo, y luego los tiempos del partido no los aprovechaban, y cuando Pumas parecía que podía ya definir la serie, termina regalando dos penales, porque es lo que hace, regalar dos penales, dos faltas muy tontas dentro del área, y al final un 3-3. Lo de Pachuca me parece que es hasta cierto punto creíble, por decirlo así, en cuanto al resultado se refiere, porque Toluca no anduvo, sobre todo la segunda parte del torneo, no anduvo muy bien, y el otro resultado de Cruz Azul me parece normal.
18: Sí, José, fíjate que lo desglosas muy bien, sobre todo en el tema del Guadalajara. Sí, existe una afectación, por supuesto, por la baja de 5 jugadores que se integran a esta
1: preconvocatoria, porque ni siquiera, bueno, es una convocatoria, pero de una prelista, porque ya dijo Julio Davino que puede tener todavía modificaciones. Entonces, sí, existe un impacto, por supuesto. ¿Qué tanto es responsabilidad de ello la derrota de Chivas frente a Tigres? Habrá que ponerlo en asteriscos, porque recientemente en el cierre del torneo se enfrentaron y el resultado fue muy similar, 4-1 a favor de Tigres en la fase regular del torneo, y ahora un 3-1 que saca el equipo que dirige Pizarro para volver a doblegar a la Chivas Rayadas del Guadalajara, que habían empezado ganando este partido, pero después la dinámica, la inercia también y el antecedente muy reciente de haberlos vapuleado se impone de nueva cuenta. Me parece que Guadalajara de manera sorpresiva empezó ganando este partido. Tigres empezó bastante mesurado. Puede ser, lo voy a decir con toda honestidad, José, uno de los partidos o el único partido que vi íntegro, el de Tigres contra Chivas, por ahí el de Cruz Azul también en gran medida. Ayer no tanto, porque soy honesto, pues estaba con un ojo a las semifinales de la Liga de Expansión y estos partidos dominicales de la Liga MX, pero por supuesto no somos ajenos a esta serie de situaciones que se presentan en el partido de América. Creo yo que Pumas estaba haciendo valer su calidad de favorito, pero a la hora ya de revisar de manera posterior las faltas que fueron indicadas como penales, creo que sí se quita. Siempre va a generar ruido, porque hay aquí dos factores importantísimos. Primero, la presencia de Luis Enrique Santander, el árbitro central de este juego, que pues siempre ha sido señalado porque no le tiembla la mano, diría yo. Más allá de que si beneficia o afecta a algún equipo, pero tiene un antecedente clarísimo, que fue aquella actuación en la final de Tigres contra Chivas en el 2017, hace 9 años ya, José, de eso. Y la noche de ayer, donde pues evidentemente, creo yo, como tú lo señalas, coincido contigo, pues sus decisiones son apegadas al reglamento por la imprudencia de los jugadores del equipo de la universidad. Y esto le da la posibilidad a América de empatar en el marcador. Creo que lo escuchamos, perdón, José, perdón, en el cierre del torneo regular, los jugadores de Pumas en una media day, en una rueda de prensa, habían aceptado que faltas de concentración le habían provocado que se les escaparan resultados, que se les fueran partidos de las manos. Y si ayer le quieren llamar a ellos una falta de concentración, pues me parece a mí que ahí se puede definir de la mejor manera. Si Pumas quiere aspirar de manera seria, porque es un contendiente serio al título, pues debe de superar estas gravísimas faltas que podrían inclusive, en esta serie en la que luce más favorito que ninguna otra que podría tener el futuro en esta liguilla, podría inclusive irse lesta el próximo domingo ahí en Ciudad Universitaria.
17: Ahora, está en la agenda pendiente, no sé qué tanto vaya a proceder o hasta dónde vaya a llegar, lo que se detectó, que yo la verdad no me había dado cuenta, pero trascendió sobre todo en redes sociales, y hoy por la mañana estaba checando el tema en medios autorizados, medios acreditados, acerca de la posible alineación indebida que se manifestaría en el terreno de juego, en el trámite del partido, y lo voy a leer. Cuando están revisando a Sebastián Cáceres, por un choque, el cuarto árbitro muestra el primer cambio, entra al campo de juego el número 22, Thiago Espinosa, y sale de la cancha completamente el número 32, Choker Vázquez. Con eso se completa el procedimiento del primer cambio. Posteriormente, al enterarse de la conmoción de Cáceres, vuelven a meter a la cancha Vázquez. De hecho, hay un auxiliar ahí de Jardiné que lo empuja para que se meta otra vez. Es como que si fuera un reingreso, o sea, ya se había ejecutado el cambio y es como si fuera un reingreso. Entonces, esto sí, en el reglamento, ya lo revisamos, está considerado como alienación indebida, o sea, no existen los reingresos en el fútbol mexicano ni en ninguna latitud geográfica donde se hable de fútbol. La International Board no lo contempla. Entonces, si esto procede, entonces perdería en la mesa el equipo de América 3-0, y pues ya sería prácticamente un resultado lapidatorio.
1: Y fíjate que qué interesante observación, José. Me quedan muchas dudas porque, digo, reglamentariamente ahí está. Vamos a ver si en efecto procede. No sé si Puma ya se haya manifestado al respecto.
17: De manera, pues como postura, no lo han hecho. Pero sí ya se habla de que sí lo van a meter.
1: Sería el día de hoy.
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17: Respecto y en actualización de esto, en lo cual cerramos nuestro extracto de la mesa de análisis, sí, efectivamente, a lo largo de la semana hubo una consecuencia a raíz de que el mismo Pumas interpuso esta queja, y de la cual no procedió como tal, pero sí América se llevó en lo que dio a conocer la comisión disciplinaria, una multa. Volvemos.
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1: Esta semana también estuvo con nosotros aquí en el estudio de En el Deporte, aquí en cabina de EXA, Alex Guillén, nutriólogo. Y este es un extracto, lo que seleccionamos de esta charla que sostuvimos en esta semana. Qué bueno que siguen en sintonía de EXA 94.5 en el deporte. Pues vamos con este mito, que pues lo hemos escuchado insistentemente. Después de los 30 ya te amolaste, no puedes bajar de peso o es muy difícil de que esto suceda. ¿Es cierto?
2: Mira, por cierta parte sí es complicado bajar de peso después de los 30. ¿Por qué? Porque somos bien flojos. Queremos ir a todos lados en carro y nuestra actividad física baja. Y esto, por consecuencia, hace que perdamos músculo. Y el músculo es un tejido vivo que requiere gasto energético, así como lo que tú comes, pues lo va a gastar en las actividades que tú haces. Pero pierdes masa muscular y pierdes movimiento. Te pregunto, ¿tú crees que va a ser igual lo que comías a los 20 de digerir o de quemar a los 30? Pues claro que no. ¿Por qué? Por lo que te acabo de explicar. Y sí se complica más, pero no quiere decir que sea imposible. Pero muchas mujeres sí empiezan a sentir el tema de las hormonas, el tema del cansancio y el estrés. El estrés también es un factor que después de los 30, de la crisis de los 30, uno se empieza a estresar por todo. Que por los pagos, la vida de adulto, ¿no? Entonces eso provoca, esos tres factores hace que nos dé más flojera todo, que queramos comer de todo, que nuestro cuerpo pues obviamente va a responder al estímulo que le estoy dando. Y todo eso que estamos empaquetando pues claramente va a hacer que aumentemos de peso y lo veamos cada vez más difícil de perder. Pero sí hay manera de que puedas perder peso.
1: Bueno, y a raíz de todo esto, que bueno, pues es una muy buena noticia para quienes estábamos, porque esto aplica tanto para género masculino y género femenino, aunque los metabolismos, y vaya, no me voy a hacer el experto porque lo eres tú, son completamente distintos. Pues al final de cuentas esto es de primer año, no somos iguales, porque nuestras estructuras, todo lo que es el organismo interno, nuestras hormonas y demás son distintas. Pero pues qué bueno que nos dices eso, porque bueno, a raíz de esto se puede tener un gran cambio físico sin dejar de salir, trabajar o disfrutar la comida, porque creo que nos remontamos a lo que comentabas tú al principio, esto de restringirse y de las rutinas matadoras y de cierta ingesta calórica que pensamos que pues tenemos que dejar y ya nunca la vamos a volver a ver.
2: Por supuesto que se puede perder peso con tu trabajo, con tus actividades, comiendo lo que te gusta, porque así debió de ser desde un principio.
1: Ah, ok.
2: Cuando desde un principio entiendes tu contexto, no estás en guerra con tu cuerpo, y en base a todo lo que te gusta, armas un plan enfocado en tu objetivo, lo vas a lograr. Pero siempre tienes que estar acompañada. Porque cuando la cosa se ponga complicada, cuando las emociones te empiecen a jugar mal, cuando te comas unos boneless con tus amigas y sientas que ya echaste todo a perder, tú sola te vas a sabotear. Pero ahí es donde entro yo, donde entra mi trabajo y te dice, a ver, así es la vida real. No puedes evitarte salir, no puedes evitarte convivir. Tú puedes comer, disfrutar, tener una comida de convivencia con ciertos factores a tomar en cuenta y ser feliz, o sea, darte cuenta que el otro día puedes volver a empezar y llevar un proceso que disfrutas, que te sientes bien contigo misma y que vas teniendo resultados gradualmente.
1: Como profesional de la nutriología y de lo que tu expertise te ha dado, nos queda también claro que esto no es universal. O sea, son trajes a la medida, todas, aun y cuando son género femenino, que estamos hablando en este caso enfocados a ellas, todas son distintas y todas requieren diferentes, en este caso, orientaciones y, como dices tú, el acompañamiento.
2: Sí, mira, cada mujer tiene un proceso y un contexto diferente. Por eso no te compares. No hay un tabulador para decir, en 3 meses te fue súper bien porque bajaste tantos kilos. Te fue mal porque no bajaste tantos kilos. Eso no existe. Cada mujer lleva su proceso, cada mujer lleva su camino y en base al contexto de cada una son los logros que van a tener. Por ejemplo, yo con todas las chicas de mi programa, yo nunca pongo objetivos en peso. ¿Por qué? Porque si todo lo basamos en números, los seres humanos no somos números. Somos sensaciones, emociones, sentimientos. Y es más importante que una mujer logre sentirse que se organizó con la comida, que ya no toma tanto refresco, que ya tiene más energía, que ya se puede dormir bien y descansar, que su nivel de estrés bajó. Para mí eso es más fundamental que ver cuántos kilos perdió. Porque el perder kilos es la consecuencia, no el objetivo principal. Porque si poco a poco vas teniendo logros diarios, objetivos diarios que sí puedes cumplir, a lo largo de 2 o 3 meses, claro que vas a bajar de peso. Y para ti va a ser más llevadero porque lograste muchas cosas que antes no podías. Y aparte, pudiste bajar de peso, ese pantalón que no te quedaba ya te queda y te sientes bien contigo mismo.
1: Y como seres humanos caemos en ese tipo de... Bueno, no sé si se puede considerar errores, ¿no? Abundando un poco, porque también a los varones nos pasa, no en un, y porque lo digo con todo respeto, no en un grado muy alto, pero incluso hasta los ejemplos en el trabajo. Es que mi compañera bajó en 6 meses y yo llevo ya 1 año y no me ha pasado lo que le pasó a ella. O lo que quieras, Lucy, mandes, o vas a algún balneario y dices, ay, yo me quisiera ver como ella, nunca voy a poder. O sea, esa parte también del comparativo en nuestro trato social y laboral también se da y eso afecta.
2: Sí, mira, definitivamente yo en mi programa me baso mucho en el tema psicológico, porque no lo podemos separar. O sea, el físico sí, tu objetivo realmente, seamos honestos, no es tanto perder peso. Tu objetivo es que te guste la ropa que te gusta ponértela, sentirte bien con tus amigas, sentirte bien en un traje de baño, lucir bien toda la ropa, todos los aspectos que quieras,
1: en una fiesta, en un vestido,
2: eso es lo que realmente quieres. ¿Por qué? Porque ya no te sientes bien, porque te ves al espejo y no te gusta, y todos los días estás pensando, ya no me gusta, qué voy a hacer, y que yo no puedo, y sí puedo. Entonces, todo eso son pensamientos, son emociones, y hay veces en que nuestra propia mente nos juega mal. Entonces, yo necesito trabajar mucho la mentalidad de las chicas de mi equipo. Tengo una psicóloga que me acompaña, no nada más estoy yo en este equipo, porque yo puedo coachar cierta parte, pero la psicóloga es la experta en ese tema. Entonces, siempre trato de abordar, no nada más que bajes de peso. ¿Por qué? Porque puedes lograr perder 15 kilos, pero si emocionalmente y mentalmente tú nunca trabajaste para sostener esos 15 kilos que perdiste, los vas a recuperar. Pero si durante todo ese proceso tú valoraste, tú te diste cuenta del gran valor que tú tienes y de cómo tu mentalidad es completamente diferente, tú vas a poder sostener la pérdida de esos 15 kilos o inclusive más y sentirte bien con el objetivo que tú tenías.
1: Y sin olvidar que el impacto final o el impacto más importante es el de la salud. O sea, de todo lo que estás mencionando, pues hay una consecuencia lógica, que es eso, la salud.
2: Exactamente. Y yo lo que quiero trabajar y lo que trabajo con las chicas de mi equipo es la salud tanto física como mental. Porque hoy en día sabemos que la salud mental, que cuídate, que quiérete, que apóyate. Y esto yo no lo puedo dejar de lado, porque somos humanos, porque pensamos, sentimos. Y como dices tú, lo prioritario para mí siempre es que tengan una buena salud mental con un buen cambio físico y con una salud física.
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6: También esta semana nos acompañó Romualdo Salazar Ruiz, presidente de la Asociación Estatal de Taekwondo. Con mucho gusto de saludarlos, amables amigos, qué bueno que están con nosotros y mantienen sintonía a través de todas nuestras plataformas. Hoy que es jueves, y como es jueves, en nuestro estudio B es de entrevista a Romualdo Salazar Ruiz. ¿Cómo estás, Romualdo? Bienvenido.
7: Muy bien, gracias, mucho
6: gusto. A tu casa, y qué bueno que nos prestas esta oportunidad en la agenda para platicar de Taekwondo y de lo que, bueno, pues hay varios temas muy interesantes. Tanto a través de lo que ha sido la participación de la Universidad Autónoma de Tamaulipas en los Juegos de la Nuyes, la Olimpiada Nacional que ya se viene, por ahí se llevó a cabo un G3 que son muy populares y que tienen una muy buena aceptación, y lo que viene en la agenda. Pero bueno, pues vamos por partes. Primero, ¿cómo ha sido este inicio de año para el Taekwondo en lo general, tú como presidente de la Asociación Estatal?
7: Bueno, primero gracias por la invitación. La verdad hemos empezado muy bien. Tenemos ya varios logros de atletas tamaulipecos. Ahorita, como bien dices, tocó la misma fecha el Anuyes y el G3, que fue en la Ciudad de México, en la cual Tamaulipas obtuvo 3 medallas de plata y 2 bronces en el G3, y en la Anuyes, en la Universidad Autónoma de Tamaulipas, representando a la Universidad Autónoma, obtuvimos una plata y un bronce. Quiero platicarte que la verdad este nacional Anuyes estuvo muy fuerte, muchísima calidad, hubo como 10 universidades más, muchísimos atletas, o sea, la verdad, un nivel muy alto.
6: Eso representa, y lo platicamos antes de entrar al aire, independientemente de lo que todo en el marco y el entorno del esfuerzo que se tiene que hacer para poder cumplir con todos estos compromisos, eso representa un reto, ¿no? El hecho de decir, bueno, el nivel hay que mejorarlo, hay que buscar trabajar más en gimnasio, trabajar más en lo que es pues cada uno de los horarios que se prestan para esto. Porque a veces decimos, bueno, pues ganamos, pero no hubo competencia, no hubo rivales. En este caso sí se puso.
7: No, en este caso estuvo muy fuerte. No, el año pasado obtuvimos un oro, 2 platas y un bronce. Este año se nos quedaron en la rayita 2 atletas de muy buena calidad, pero en realidad el nivel sí muy fuerte, y esa medalla de plata fue la final del año pasado. Hoy nos tocó perder con Tigres, muy pareja la pelea. El atleta y estudiante Roberto Garza Sánchez obtuvo plata. Jesús Sierra Cantú de Matamoros obtuvo bronce. Son jóvenes que vienen desde muy chiquitos participando y ya tienen mucha calidad también. Muy pareja la final que perdimos, pero la verdad, el chavo le tocó la gráfica más dura. Estaba muy lastimado ya con la final, pero...

0: Ahora que mencionas de Matamoros, porque de repente tenemos una mentalidad por ser nativos de una capital, es muy centralista, pero taekwondo se desarrolla en todos los campos de la universidad.
1: Sí, está fuerte Matamoros, está fuerte Tampico Madero, que no tiene ahorita universitarios, pero está trabajando muy fuerte. Ya son medallistas nacionales, sobre todo femeniles, está muy fuerte. Y espero que en un año o 2 años ya tengamos atletas para también integrarnos a la selección de la Universidad Autónoma de Tamaulipas. También cabe mencionar que nosotros en realidad fueron 5 los atletas que fueron. El año pasado también 5 y trajimos 4 medallas. Este año fueron 5 y trajimos 2.
0: Y bueno, platicabas acerca del hecho, bueno, y sé que mucho se está dando porque incluso lo platicamos en su momento, los calendarios se han ajustado y vamos a tocar el tema de la Olimpiada un poquito más adelante, por el tema del Mundial, Mundial 2026. Entonces, se empalman, por decir de alguna manera, este G3. ¿En qué consiste el G3 para que nos ilustres para los
1: Mira,
0: radioescuchas?
1: hay una, pues podamos decir, política que se está utilizando, o grilla, o como le queramos llamar, de que sale muy caro, que sus hijos vayan y que gastan en esto y gastan en otro. Yo no conozco ningún deportista en el mundo que haya sobresalido en algún deporte y que no le hayan invertido los papás.
0: Definitivamente.
1: Sí. Porque, o sea, el gobierno no es para estar invirtiendo, que debería de ser y dejar un espacio. Eso sería lo ideal. Pero no hay dinero que alcance. Sí. O sea, aquí tiene que ser dividido entre los padres de familia, entre el gobierno. El problema es que nosotros ya cuando vamos a gobierno, ya te dan, vamos a hablar hasta universitario. Si tú quieres una beca en X universidad, no hablo de la nada más Universidad Autónoma de Tamaulipas, la que
0: De
1: tú me
0: cualquiera.
1: digas, tienes que llevar un currículum. Y ese currículum tiene que decir que eres campeón de esto, de esto, de esto, o si no, subcampeón o
0: Que tengas
1: medallista. Un
0: un
1: currículum
0: currículum.
1: donde tú has desarrollado tu deporte de una manera exitosa. Y la única manera de obtener esos logros es fogueando a los muchachos. Entonces, estos G se hacen con la mentalidad de foguear a todos los atletas a nivel nacional. Hay tres vertientes, puede ser local, puede ser nacional o puede ser internacional. Porque hay atletas que ya empiezan a ganar muy fácil en México, pero ellos ya lo que necesitan es un fogueo internacional, que para eso son los abiertos que hay en todos los países.
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0: Esta semana fue caótica, fue de mucho estrés para la Federación Mexicana de Fútbol, la Comisión de Selecciones y los equipos de la Liga MX, sobre todo los involucrados tanto en CONCACHAMPIONS como en la Liguilla. Bueno, pues antes de esta controversia hablábamos precisamente de este listado de la selección nacional, de lo de Javier Aguirre y demás, y vamos a recordarlo. Pregunta, ¿cómo quieren que los tomemos con

0: quienes son los que toman las decisiones no tienen lo propio, seriedad. Y me estoy refiriendo a la Federación Mexicana de Fútbol. Y hemos tenido incontables editoriales, la mayoría de ellos, triste y desafortunadamente, por hierros, por desatinos, por caprichos, por intereses, porque simplemente son o terminan por ser ocurrencias de las que afectan a la colectividad de un negocio que tiene varios factores y de los cuales, entre todos ellos, el más importante, o elementos, por decirlo en otro término, el más importante es el aficionado, el cliente, el que consume el producto, y que vamos a también tocar un poco más adelante, porque es en consecuencia el que se está viendo afectado definitivamente. Pero es una afectación, y me voy a adelantar un poquito, una afectación masoquista, si lo queremos ver desde cierto punto, porque todos, incluyendo este servidor, seguimos consumiendo el fútbol mexicano, seguimos consumiendo la Liga MX, y quienes somos parte, porque esta plaza es plaza de Liga de Expansión, pues tenemos que seguir consumiendo porque es una parte de nuestra vida, y ya sea de manera directa o indirecta, el fútbol de la Liga de Plata, porque hay un representante que es histórico, que tiene un palmarés, que si bien tiene cualquier cantidad de torneos sin lograr una liguilla real, porque la del play-in, aunque se considera como tal y que esta se dio, recordamos en la gestión como director técnico de Raúl El Potro Gutiérrez, ya no ha sucedido nada que se le parezca, ni repechajes ni mucho menos. Creo que por ahí también hubo un repechaje, pero sí, el repechaje también, es decir, reconocemos que no está considerado en la estadística como una liguilla. Y más allá de ello, el tener que seguir consumiendo, y digo tener que seguir consumiendo este producto, nos lleva ahora a una reflexión de la poca seriedad que desde tiempos ya, si bien contemporáneos, pero pues estamos remontándonos hasta 1988-89, cuando se da este primer caso de corrupción, porque no le podemos llamar de otra manera, de los famosos, tristemente famosos y célebres cachirules. Estos que fueron denunciados por un periodista, Toño Moreno, al momento de percatarse que cuatro elementos de una selección menor tenían actas de nacimiento falsificadas, apócrifas, con la modificación de su fecha de nacimiento. Se hizo viral sin tener en aquellos tiempos, imagínense nada más lo que hubiera sido las redes sociales, lo que hubiera sido los medios de comunicación, que antes eran muy eficientes, pero no se tenía la infraestructura y el alcance que se tiene ahora con todas las herramientas que son parte de un complemento para poder llegar a incluso rincones donde no hubiéramos imaginado. Como por ejemplo, en este momento, pues estamos a través de una frecuencia modulada de 94.5, pero a través de ORT.com.mx, mi dicho está llegando a donde quiera que haya internet y estén sintonizando esta estación. Y ahí estriba todo lo que desafortunado ha sido una serie de decisiones, de hierros, repito, de eventos desafortunados, valga la redundancia, y que pues castigos han ido y han venido para la Federación Mexicana de Fútbol desde el exterior. Cuando hablo desde el exterior, perdón, me estoy refiriendo a la Federación Internacional de Fútbol Asociado. En aquel tiempo se relegó a México de toda competencia, incluyendo la de la selección mayor, y por consecuencia igual no pudo completar su proceso eliminatorio previo al Mundial de Italia 90. Por ello México no fue a ese Mundial. Hay que reconocer que México es uno de los pocos países, si no es que estamos contando tres, que ha acudido prácticamente a todas las copas del mundo. Solamente ha sido relegado de la de Italia 90 y la de España 82. Si estamos de acuerdo, exactamente, o si nos vamos por orden cronológico. Y bueno, la de Alemania 74, que tampoco acudió a México, y esto fue porque en el premundial de Haití le fue muy mal a la selección mexicana. En la del 82, en el premundial de Honduras, también le fue muy mal a la selección mexicana, y la del 90 por un castigo. Pero las demás, ha estado presente la selección mexicana. Y repechajes intercontinentales, como el que sucedió, recordamos, previo a un mundial contra Nueva Zelanda, pero ahí ha estado la selección mexicana, y es la que en este momento una vez más vuelve a ser ojo del huracán por lo la palabra que siempre se me va cuando trato de ser lo más certero posible de calificar indecencia. Puede ser una indecencia, puede ser una falta de ética también, falta de compromiso, estoy de acuerdo, de ser irresponsables también, cuando en una asamblea de dueños, donde se supone que los dueños son, eso precisamente los dueños, solamente, no solamente del fútbol mexicano, sino también de la selección nacional, quedaron con el señor Javier Aguirre y este a su vez en un acuerdo de que se daría a conocer la lista de la selección nacional el día lunes pasado, o sea, como fecha, tomándolo el día 27 de abril. Se le fue toda la noche y ya por la mañana muy temprano, cuando precisamente estábamos saliendo de la edición de Barreta Noticias, se dio a conocer esta lista incompleta, que solamente incluyó a jugadores futbolistas que militan en la Liga MX. No sé si para terminar por cumplir lo que al final él había ya manifestado, que todos aquellos que fueron convocados a partir de esa fecha para el Mundial tendrían su sitio asegurado, no serían baja, ya no hay pruebas de por medio. Y eso también pudo haber sido parte de lo que hay quien especula, y me incluyo, parte de lo que en la tardanza por definir cuatro jugadores, y en este caso si son cuatro los que estarían de por medio, pues estarían ocho entonces, siendo parte de esta ecuación de duda que terminó por darnos a conocer los siguientes elementos: Carlos Acevedo, Raúl El Tala Rangel, Israel Reyes, Jesús Gallardo, Luis Romo, Eric Lira, Brian Gutiérrez, Gilberto Mora, Roberto Alvarado, Alexis Vega, Guillermo El Memote Martínez y Armando La Hormiga González. Hasta ahí. ¿Qué pasó? Que es que todavía no puedo dar a conocer los que están militando en Europa, los mexicanos que están en clubes en el extranjero, preferentemente en Europa. ¿Y por qué, señor Aguirre? ¿Qué pasa? No, simplemente ya con esto nos calmamos todos y tengo oportunidad de pensar. ¿Sabe qué es lo que va a pasar? Que al momento de tratar de completar el total de lo que marca el reglamento, puede ser que venga dentro de lo que se supone debería de completar de jugadores que militan en el extranjero, mexicanos que van a integrar la selección, que diga, hay dos o tres lugares que no lleno con los elementos que están en el extranjero. Porque también yo le quiero decir una cosa, el hecho de que estén jugando en un club fuera, y ahí viene el Paco Memo Ochoa, pero bueno, ese va a estar, me queda claro. El caso de Paco Memo Ochoa, pues no porque esté jugando en el extranjero tiene que ser llamado a fuerzas. Y así pudiéramos en este momento citar a cualquier elemento. O sea, no es una condicionante. Porque decir, entonces, ¿sabes qué? José Vélez, me contrato con un equipo de Europa, a mi edad, a mis 54 años, que son los que tengo, orgullosamente y bien vividos y bien disfrutados, y bueno, ya milito en Europa, entonces pues ya, llámenme a la selección nacional. No, así no va. Pero ese es un pretexto que va a utilizar el señor Javier Aguirre para decir, ¿saben qué? No completo, entonces voy a llamar a estos dos o tres de los cuales tenía duda. Ah, guarden este comentario, queda grabado y de mí se acuerdan. Claro, para el corto plazo y quedará para la posteridad, sin duda, cuando hagamos este ejercicio de recordar y de traer las editoriales del recuerdo a la fecha en la cual, no sé, nos preste Dios vida y salud dentro de 3, 4, 5, 6 años, otro ciclo mundialista hasta el 2030. Pero lo que sí es un hecho es que esta falta de seriedad se suma a la charada de decir, vamos a convocar a otros tantos jugadores que nos permitan ya empezar a contar con ellos para el proyecto 2030. Señores, lo echado a perder está. ¿Para qué distraes jugadores que pueden ser fundamentales, importantes, o simplemente ya están de vacaciones porque lo merecen o por lo que quieras, gustes y mandes, y te los traigas de sparrings para jugar lo que tengas que jugar y prepararte interescuadras y otro tipo de ejercicios dentro de una preparación de la Copa del Mundo? No tiene ni pie ni cabeza, que son Oscar García, Luis Reyes, Eduardo Águila, Jesús Gómez, Denzel García, Iker Fimbres, Jairo Torres y Kevin Castañeda. No le veo sentido. Pero ahí está, que como comenzamos, terminamos. La falta de seriedad de la cual no nos permite ser esto posible o hacerlo posible, que nosotros emitamos con una objetividad de la cual obviamente siempre nos gusta estar muy cerca, todo lo que emana de las decisiones desafortunadas de la Liga MX, de el fútbol mexicano y de la Federación Mexicana de Fútbol en lo general.
1: Y lo que se viene esta semana, ya después de retomar en vivo, y lo que se viene esta semana todavía fue más causal del hecho de continuar calificando como poco ético y poco responsable, y el desorden que al final de cuentas todos fueron parte de. Todos.
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1: Bien, pues ya estamos de vuelta, estamos completamente en vivo para ustedes y prácticamente en la recta final de este programa, con sonrisa de viernes, porque como siempre lo digo, de cara al fin de semana. Bueno, para empezar, lo importante es la salud, voz y la lucidez para poder continuar teniendo para ustedes este espacio. Y como lo adelantamos también más temprano en el programa, hoy también es de agenda. Y este fin de semana hay mucha, en mucho de lo que en el gusto, ahora sí que de todo y para todos, a excepción de lo que tenemos que esperar, y todavía será 2 semanas más, sí, a 2 semanas de distancia de volver a tener Fórmula 1. Pero en el particular, el tema del fútbol tiene para este fin de semana la, ahora sí ya, final de ida, aunque sea la final de ida, pero ya la final de ida de la Liga de Expansión. Mañana a las 19 horas en la cancha del Estadio Tamaulipas, en el sur de nuestro estado, se estará enfrentando la Jaiba contra el Tepatitlán a las 19 horas 7 de la tarde, allá en el Estadio Tamaulipas, repito. También se jugarán los partidos de vuelta de la Liga MX Femenil con el inverosímil parcial global a favor de las Águilas del América de 7-1. Ayer le metió 7-1 a las Diablas Rojas del Toluca. Mientras que las Tuzas le pusieron un, créame, problemón al equipo de los Rayados del Monterrey, porque ese 2-0 sí cuenta y cuenta bien. Va a ser muy complicado porque no es que Rayadas juegue de local, no es que Rayadas haya sido durante prácticamente todo el torneo el primer lugar, aunque al final en las dos últimas jornadas lo perdió a manos de las Águilas del América, que caballo que adelantó, al final de cuentas ganó, o alcanzó más bien. Pero aquí la situación es que está enfrentando un equipo muy compacto, que trae un trabajo importante y que ya fue campeona. Este equipo de las Tuzas ya fueron campeonas. Bueno, pues los partidos van a ser de vuelta este próximo domingo. Y también por fin ya los cuartos de final de la Liga MX, después de toda esta maraña de situaciones que se vivieron a lo largo de, sobre todo la jornada del, ¿qué fue? Del martes al miércoles, me refiero a los días como tal, y que tuvieron que salir en una situación de control de daños que yo siempre criticaré, y no es el medio de prensa de la Liga MX o Federación o de Comisión de Selecciones, no, es quien en este caso les ordena cómo proceder, porque no se mandan solos. Bueno, ya se juegan los partidos de vuelta de la Liga MX de los cuartos de final, y será primero mañana Chivas contra Tigres. Chivas no le devolvieron a esos 5 jugadores que al final tuvieron que acatar lo que se había acordado. Y van a enfrentar a Tigres con un déficit de 1-3 en contra. ¿Qué necesita Chivas? Pues ganar por diferencia de 2 goles. Cruz Azul y Atlas juegan a las 9:15 de la noche en el Estadio Azteca. Aquí Cruz Azul tiene 3-2 a su favor el marcador. Cruz Azul ganando por cualquier marcador, incluso perdiendo por 1 gol, estaría calificando. Atlas necesita ganar por 2 goles de diferencia. Pachuca, por su parte, lleva la ventaja parcial global de 1-0 ante el Toluca, el actual bicampeón. Y bueno, Pachuca, incluso perdiendo por diferencia de 1 gol, avanza. Toluca tiene que ganar por diferencia de 2 goles en el Estadio Hidalgo. Y Pumas y América, pues es el único partido que está empatado. Pero un empate por cualquier marcador en el partido de vuelta para Pumas es avanzar a las semifinales. América necesita ganar por diferencia de 1 gol. Bien, pues ya tenemos que despedirnos. El agradecer a todos ustedes el favor, su compañía, que hayan estado con nosotros a lo largo de esta semana, semana completa. Sí, ya teníamos rato que no teníamos semana completa en el deporte. Bueno, pues toda nos la llevamos con mucho entusiasmo y sobre todo con un gran profesionalismo y el deseo de que haya sido de su agrado. Esperamos que así sea. Al nombre de nuestro director general, el ingeniero Enrique Cárdenas de la Avellano, de nuestra subdirectora, la contador público Blanca Rangel Ordaz, de nuestra gerente general, gerente administrativa, nuestra jefa, la licenciada Claudia Vázquez Andrade, de la dirección de información y contenidos a cargo de Jesús Rodríguez, también de la dirección de recursos humanos, y quien por última ocasión me toca darle porque ya ha tomado la decisión de ir a otras latitudes laborales, y de lo cual en especial tengo, y por eso me lo tomé tiempo para agradecerte al aire, a la licenciada Damaris Lucina Rocha Tirado, directora de Recursos Humanos, que ya esta semana estará trasladándose a otra latitud, repito, laboral, y deseándole, como ya lo hice de manera personal, aquí también al aire lo hago, desearte éxito, que todo sea bendición de crecimiento, que lo aproveches de verdad y que todo lo que en reconocimiento de esta modificación laboral de tu vida, pues sin duda es para mejorar. Te vamos a extrañar, Damaris Lucina Rocha Tirado. También de la dirección de ventas, de la gerencia de ventas de nuestra empresa, Edgar Gerardo García. De programación, Jorge Enrique Hernández y Lalo González y todos sus colaboradores. De continuidad, por supuesto, donde está Lupita y donde está Manuel. También de todo lo que ustedes ven en plataformas digitales, redes sociales, a cargo de Andrea Mata. Del área de informática, tecnología y soporte técnico, Leti y Rubén. También de todos los que conformamos y somos parte de esta estación, la auténtica naranja mecánica, de Gusalinas, de Lalo González, de Irving Scott y de este servidor José Vélez y de todas las estaciones de ORT Victoria y ORT Mante. Gracias, gracias, gracias. A nombre de todo el personal de apoyo técnico, de Marcos Roque y todo su equipo de trabajo, por supuesto también de mi personal de intendencia y de mantenimiento, todos, y de contabilidad, a veces no los menciono, por supuesto también de quienes son parte importante del engranaje y de todo lo que aquí como motor trabajamos, de la contadora Cookies y todo su equipo de colaboradores y colaboradoras. Gracias, gracias, gracias. Y también de Sheila Rodríguez Cortés, que recién estuvo cumpliendo años, quien es la primera voz y el primer rostro y sonrisa que le recibe aquí en Organización Radiofónica Tamaulipeca. Gracias, nos vamos deseándoles un fin de semana que sea de bendiciones, que sea de celebrar, que sea de tranquilidad, que sea de paz, que sea de descansar, pero sobre todo, bueno, pues que sea para recargar energía y el próximo lunes estar aquí a través de esta sintonía. Y recordarles que no importa lo alto que seamos, sino las alturas que podamos alcanzar. Soy José Vélez Asad. Buenas noches. Hasta la próxima.
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12: El cepillo dental eléctrico puede ser un aliado para tu higiene bucal. Por eso, el Laboratorio Nacional de Protección al Consumidor analizó 10 modelos distintos. Quédate y conoce el estudio de calidad.
13: ¿Estás pensando en vivir en pareja? Antes de tomar la decisión, es importante generar acuerdos. Hoy en Cuida tu Dinero, te contamos cómo construir acuerdos financieros en pareja.
14: Revista del Consumidor.
12: El cepillo dental eléctrico es un dispositivo diseñado para realizar movimientos automáticos, rotatorios, oscilantes o sónicos que facilitan la eliminación de los residuos alimenticios y placa bacteriana. Cumple la misma función que un cepillo manual, pero su asistencia mecánica facilita el proceso de cepillado. Su uso constante ayuda a prevenir enfermedades como caries, sensibilidad dental, halitosis, entre otras. Sin embargo, su eficacia también depende de una técnica correcta y del tiempo de cepillado.
13: Están compuestas por un mango que contiene el motor, la batería y los controles de funcionamiento, así como un cabezal con cerdas perpendiculares que facilita la limpieza de zonas de difícil acceso. Algunos modelos cuentan con sensores, temporizadores e indicadores luminosos. Existen distintos tipos de cabezal. Los rotatorios, de forma redonda, giran sobre su propio eje y suelen recomendarse a quienes usan un cepillo eléctrico por primera vez. Los sónicos funcionan mediante vibraciones de alta frecuencia y son adecuados para personas con encías sensibles, implantes y ortodoncia. También existen cabezales infantiles, de menor tamaño y con cerdas más suaves.
12: En cuanto a su alimentación, algunos modelos cuentan con batería recargable integrada, mientras que otros funcionan con pilas intercambiables tipo AA. Ante la amplia oferta disponible en el mercado, el Laboratorio Nacional de Protección al Consumidor analizó 10 cepillos dentales eléctricos, 4 para niñas y niños y 6 para personas adultas. El estudio verificó que la información comercial fuera correcta y que los productos incluyeran instructivo y garantía en español. También se revisaron los acabados, el desgaste de las cerdas tras un uso simulado de 3 meses, la duración de la batería, la retención del cabezal y la temperatura alcanzada durante su uso.
13: ¿Cuáles fueron los resultados? Todos los modelos evaluados presentaron un funcionamiento seguro, ya que sus niveles de calentamiento se encuentran dentro de los límites permitidos, además de calificar excelente en la prueba de acabados. Los modelos que mostraron una excelente retención del cabezal fueron 2 de la marca Oral-B para adultos y 2 modelos infantiles, Oral-B Disney Pixar Cars y Philips Colgate.
12: Los cepillos con menor número de ciclos de cepillado fueron 2 modelos de Oral-B, uno infantil de Marvel Spider-Man y otro para adultos. Sin embargo, ambos cuentan con sistemas de carga rápida. Estos 5 modelos sobresalieron por los ciclos de cepillados que ofrecen con una carga de batería. Los modelos que calificaron excelente en la prueba para medir si sus cerdas se desprenden fueron 2 de la marca Oral-B y 3 de Philips Colgate.
13: Para aprovechar mejor tu cepillo dental eléctrico, toma en cuenta estas recomendaciones. Consulta con tu dentista el tipo de cerdas más adecuado para tu salud bucal. Cambia el cabezal cada 3 meses o antes si notas desgaste, deformación o tuviste alguna enfermedad respiratoria. Enjuaga y seca tu cepillo después de usarlo para evitar que se formen microorganismos que puedan afectar tu salud bucal. Lávate los dientes después de cada comida y sigue una técnica de cepillado adecuada para evitar los residuos.
12: Antes de comprar un cepillo dental eléctrico, considera lo siguiente. Adquiérelos en establecimientos formales. Esto garantiza que el producto haya tenido un manejo higiénico para su venta al público. Considera el costo de los cepillos eléctricos, así como de sus cabezales de repuesto. Compra un paquete de cabezales de repuesto y cámbialo cada 3 meses o antes. Revisa sus características y asegúrate que el cepillo que vayas a adquirir se adecúe a tus necesidades específicas.
13: No olvides que los cepillos dentales eléctricos no deben tirarse a la basura común, sino desecharse por partes. El cabezal debe tirarse en la basura inorgánica no reciclable y el cuerpo del cepillo llevarse a un centro de acopio de residuos eléctricos.
12: Recuerda que también puedes consultar este estudio de calidad en nuestro canal de YouTube, Profeco TV.
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13: Si tienes pensado vivir en pareja, toma en cuenta que hacerlo también implica coordinar metas y tomar decisiones económicas en conjunto. Antes de contratar cualquier servicio o asumir un compromiso financiero, es fundamental hablar con honestidad sobre la situación personal de cada uno. Realizar un análisis financiero previo ayuda a evitar confusiones, malos entendidos y conflictos a futuro.
12: Algunas preguntas que pueden ayudarte a evaluar tu situación individual son: ¿cuál es mi ingreso mensual? ¿Qué deudas tengo que liquidar? ¿Cuáles son mis gastos fijos como rentas, servicios o suscripciones? ¿Qué metas personales no estoy dispuesto o dispuesta a negociar? Una vez que reflexiones y tengas claras tus respuestas, es momento de conversar con tu pareja y alinear expectativas. Estas preguntas pueden ayudarles a generar acuerdos de forma responsable y consciente. ¿Qué gastos compartiremos a partir de ahora? ¿Qué metas queremos lograr juntos? ¿Como comprar una casa, un coche, viajar o crear un fondo de ahorro? ¿Cómo vamos a dividir los gastos? ¿Qué compras requieren aviso o acuerdo previo?
13: establecer acuerdos claros, previene conflictos y evita la llamada infidelidad financiera, que ocurre cuando alguien oculta deudas, gasta sin avisar o utiliza recursos comunes sin consultarlo. En muchos casos, esto sucede por miedo, vergüenza o falta de comunicación, pero con el tiempo el silencio debilita la confianza y puede generar malentendidos.
12: Existen diversas herramientas financieras que pueden facilitar la vida en común. Pero antes de elegir cualquiera, es importante hacer una pausa y preguntarse con sinceridad si ambos desean participar y bajo qué condiciones. Por ejemplo, en el caso de las cuentas de ahorro mancomunadas, antes de contratarlas conviene preguntarse, ¿tenemos metas claras y compartidas? ¿Ambos podemos aportar de forma constante? Si la respuesta es sí, estas cuentas pueden ser útiles para proyectos conjuntos como vacaciones, fondos de emergencia o gastos del hogar.
13: Existen dos modalidades: la cuenta mancomunada, en la que ambos deben autorizar cada movimiento, y la solidaria, en la que cualquiera puede disponer de dinero con mayor libertad. Elijan la que mejor se ajuste a sus necesidades y lleven un registro claro de cuánto aporta cada quien y en qué se utiliza el dinero.
12: Otra opción es el crédito hipotecario mancomunado, que puede permitirles acceder a un monto mayor para construir patrimonio. Sin embargo, es indispensable evaluar si cuentan con ingresos estables y suficientes a largo plazo, así como revisar cuidadosamente tasas de interés, seguros obligatorios, plazos, penalizaciones y cláusulas de rescisión.
13: En el caso de las tarjetas de crédito con responsabilidad compartida, pueden facilitar la administración de los gastos del hogar, pero es importante recordar que el titular de la cuenta es el único responsable legal del pago total ante la institución financiera. Si están considerando contratar un seguro de vida o de gastos médicos mayores, definan quién será el beneficiario y cómo se pagará.
12: Para dar seguimiento a sus compromisos, es recomendable fijar metas en común a corto plazo. Elaboren un plan sencillo donde se establezca cuánto aporta cada persona y con qué objetivo. Tener objetivos compartidos y un plan de acción claro no solo mejora las finanzas, también fortalece el vínculo en pareja.
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Tu pecho junto al mío, el calor provocaba, y así por el estilo nuestras almas se entregaban. 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Me acuerdo de todas las palabras que dijiste, diciéndome en secreto que el amor sí existe. Pero con el tiempo el libreto cambió, pues la malicia, como siempre pasa, se involucró. Y yo, un ser humano como los demás seres, adopté el punto débil del hombre, mujeres. Ya en ese tiempo no pensaba muy bien, de la pasión por el sexo parecía un rehén. Te ahogabas en tus lágrimas y en tus sufrimientos. Yo no sé lo que pasaba con mis sentimientos. Luego escuché a todo el mundo decir que por mí la vida te ibas a destruir. 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Metida en esa caja sin poderte mover, todos te lloran y me culpan sin poder comprender que fue un error. 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
2: Iniciamos Estudio EXA. Bienvenidos, yo soy Lalo Zamora. Con ustedes, una mujer que no le teme a nada, ni siquiera al tráfico de la carretera libre de Tecate, Tijuana. La única que llega a tiempo, aunque sea en ambulancia. Ella tiene excelente memoria y muy buena salud, según le convenga, ¿verdad? Es más de transporte público o de urgencias médicas. Esta mujer siempre llega con la sirena encendida y prefiere viajar en ambulancia antes que llegar tarde al brindis. ¡Ella es Meli Pérez!
3: ¿Cómo está, público? Ya supe aquella, bien funada, dijo la otra, porque pobre la que no se suba al tren. ¿Están listos? ¿Están dispuestos a pasar una buena hora repleta de chismes, buenas canciones y datos sorprendentes?
4: ¡Sí!
3: ¡Lo sabía!
2: Te contestaron en Los Cabos.
3: En Ensenada.
2: Mexicali.
3: Siempre listos en Tijuana.
2: Nogales.
3: ¿Cómo están los Mochis?
2: Guasave.
3: Hasta Culiacán se escuchó.
2: Durango, también dijeron sí.
3: ¿Cómo estás, Colima?
2: Torreón.
3: Te mando abrazos, Puerto Vallarta.
2: Ciudad Victoria.
3: ¿Qué tal estás, León?
2: Aguascalientes.
3: ¿Cómo estás, San Juan del Río? Espero que estés rogando por nosotros.
2: Cuernavaca.
3: ¿Cómo estás, Tehuacán?
2: Acámbaro.
3: Te mando besos, Acapulco.
2: Oaxaca.
3: Veracruz es lindo.
2: Mérida Pérez.
3: ¿Y en Ecuador cómo están?
2: Quito, Riobamba e Ibarra dicen sí a todo lo que digas y hasta lo que pienses.
3: Claro que sí, porque son melidísticos ellos. Les gusta la mala vida, les gusta soportarme y yo soy bien feliz cuando ellos nos escuchan y nos mandan todo su amor.
2: Yo también te soporto, baby.
3: Lo tuyo se llama karma, cariño.
4: ¡Ay, güey!
3: Algo muy malo debiste haber hecho en tus vidas pasadas. Que Dios te castigó en esta con mi presencia y soporta.
2: Qué feo, porque a ti te tocó el premio de coexistir conmigo.
4: Ay,
2: sí, algo bueno hiciste o algo malo hiciste y ahora no. Te recompensan con mi presencia.
3: Humildad aparte, raza, pero hablando en serio, yo creo que sí, yo creo que en mi otra vida yo sí me porté muy bien. Que Dios dijo, te voy a premiar con este hombre.
2: ¿Verdad, baby?
3: La verdad que sí, pero ya no vamos a hablar de mi buena suerte y de todo lo que Dios me bendijo estando contigo a mi lado.
2: Exacto, no, ya no hablemos de eso.
3: Mejor vamos a hablar de la tendencia de la semana.
2: Adelante, Meli Pérez.
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3: La canción Drácula de Tame Impala se ha vuelto viral gracias al lanzamiento de un remix oficial con la estrella del K-pop Jennie de Blackpink en febrero de este año. La unión entre Kevin Parker y Jennie atrajo a una audiencia masiva, combinando fans del indie psicodélico y el pop global. Luego se originó una tendencia viral donde los usuarios caminan hacia la cámara haciendo lip sync de una parte específica del segundo verso. Gracias a este remix viral, Drácula es el primer tema de Tame Impala en entrar al top 20 de Billboard. Escuchemos Drácula. Es Tame Impala con Jennie. Esto es la tendencia de la semana en Estudio EXA.

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1: Natalia Jiménez se encontró con varios reporteros de prensa de espectáculos. Sin pensarlo, la pregunta obligada fue acerca de lo que ocurrió después de que publicó un video en que, con la sirena encendida, fue trasladada en una ambulancia para burlar el tráfico de la Ciudad de México y llegar al festejo de Carlos Rivera en Huamantla, Tlaxcala.
2: ¡Ay,
1: en este encuentro con medios de comunicación, dijo:
3: dimos la explicación de lo que estaba pasando. A mí no me gusta estar hablando de mis cosas de salud y demás, pero ya llevo tiempo batallando con la prediabetes. He estado media mala. Cada que salgo de los conciertos, me dan como bajones.
2: ¿Cómo?
3: Ya me ha pasado que he tenido que ir al hospital y ese día era un día súper pesado.
4: ¿Qué?
3: Mi esposo decidió que tomáramos la ambulancia. Igualmente teníamos reservado el hospital por si acaso.
2: ¿Cómo?
3: Lamento que se hayan disgustado, pero los de Hueso Colorado realmente no, ¿eh? No me bajaron los seguidores.
4: ¿Qué?
3: Los de Hueso Colorado no, porque yo los conozco. ¿Ustedes no los conocen? Yo sí los conozco. Me sé sus nombres y sus apellidos.
2: ¡Ay, güey!
1: Por lo visto, Natalia salió librada del escándalo. En fin, ¿a quién
5: le importa?
6: Harry Styles está a punto de emprender una de las aventuras más importantes de su vida.
4: ¿Qué?
6: Y es que según la revista People, ya tiene planes de boda con su novia, la actriz Zoe Kravitz.
2: ¡Ay, güey!
6: Una fuente cercana confirmó que, a menos de un año de su relación, la pareja ya se comprometió y hasta compartieron la noticia con sus amigos y familiares cercanos.
2: ¡Ay, güey!
6: Desde hace varios días, los rumores de que Harry Styles está a un paso del altar han cobrado fuerza debido a que Zoe Kravitz fue vista en Londres usando una argolla en el dedo anular.
2: ¡Ay, güey!
6: Parece ser que Zoe Kravitz logró convencer a Harry de que el anillo no es solo otro accesorio de moda para usar en la portada de Vogue.
7: O sea que, ¿casorio?
6: Ay, yo lo dudo. Pero en fin, ¿a quién
5: le importa?
1: Hace unos días, en Ventaneando, la profesora Carmina Quevedo reveló que Cristian Castro ya terminó la preparatoria.
2: ¡Ay, güey!
1: No especificó cuánto tiempo le llevó completarla. La realidad es que fue en marzo del 2025 cuando reanudó sus estudios truncos, volviendo a la secundaria.
2: ¡Ay, güey!
1: El 13 de abril, el estudiante Cristian Castro se convirtió en egresado de sus estudios de preparatoria. Cuando retomó su etapa académica hace un año, Cristian describió la experiencia como un reencuentro lindo con el estudio, pues tenía muchas ganas de poder entrar a la universidad, ya que aspira a estudiar una licenciatura. Cristian está por elegir la profesión más afín a sus aptitudes. Al respecto, su coordinadora académica comentó:
3: lo estamos guiando para que pueda tomar la mejor decisión de su carrera.
2: ¡Sí!
3: Ojalá el ejemplo de Cristian pueda servir para todas esas personas.
2: ¿Cómo?
3: Que desean realizar sus estudios de bachillerato o continuarlos.
2: ¿Cuándo?
1: Mientras Cristian espera, como sus otros compañeros, para celebrar su graduación, agradeció a su madre Verónica Castro por su apoyo, pues confesó que fue ella quien lo alentó a retomar sus estudios, los cuales tuvo que truncar cuando era solo un adolescente para priorizar su carrera como cantante. Lo más difícil de su graduación no fue el examen final, sino encontrar una toga y un birrete que combinaran con su pelo sin que el director lo confundiera con un marcador de textos. En fin, ¿a quién
5: le

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1: Hannah y Ashley han navegado por diferentes sonidos, desde la balada pop hasta el regreso a sus raíces con Hashville, su disco del 2024 que tendrá una especie de secuela que se irá presentando poco a poco. Ahora nos presentan Si me hubieras llamado ayer. Al respecto, Hannah y Ashley dicen:
2: nos recordó a nuestra casa, a nuestras raíces. A pesar de todos los cambios, todavía tenemos la oportunidad de estar aquí. La gente ha sido testigo de ese crecimiento. Empezamos a los 14 y 15 años. Nos tocó crecer frente a las cámaras. Hoy nos sentimos dos mujeres empoderadas hablando de todo tipo de temas que nos van pasando con la libertad absoluta de poder abordarlos.
1: Hoy en el modelo reciente escuchemos Si me hubieras llamado ayer. Es lo nuevo de Hash y tú estás en Estudio EXA.

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29: 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Era las 9:15 de la mañana cuando comenzó a sonar la alerta sísmica y Beto Cuevas, el ex vocalista de La Ley, estaba en la Ciudad de México promoviendo su concierto en el Lunario del Auditorio Nacional. Beto visitó las instalaciones de EXA cerca de Polanco. Ahí iba a entrevista con Jesse Cervantes. Pero antes de que se sentara a hablar con el locutor, tuvo que salir del edificio como medida preventiva por el sismo de 6 grados. Habituado ya a los movimientos telúricos de nuestro país, Beto Cuevas se mostró paciente y mientras esperaba para que le dieran el visto bueno de volver al edificio, tomó su guitarra y comenzó a tocar los primeros acordes de Enjoy the Silence de Depeche Mode.

0: Rápidamente, personas evacuadas de otros edificios se acercaron al notar que se trataba del mismísimo Beto Cuevas cantando una de Depeche Mode. Todos salieron a grabar con su celular. La verdad es que esto fue súper viral el momento, ¿eh?
1: Es que imagínate lo surrealista de este caso. De repente te agarra el temblor, por el susto te encaminas hacia afuera y lo que menos esperas es encontrarte una estrella cantando acústico, un covercito así, Enjoy the Silence. Imagínate eso. Ni en tus sueños más guajiros te hubieras imaginado que esto iba a suceder.
0: ¿Qué te parece si escuchamos, baby, a Beto Cuevas? ¿Quieres solista o quieres una canción de la ley?
1: Mijo, yo soy de la ley, pero ¿qué tiene? El Beto con chilito, sin chilito. Ay, no, eso no. Pero al Beto con limón y sal, como venga.
0: O sea, ¿qué? ¿Te ponemos una de la ley o solista? Tú dime.
1: Ley.
0: De la ley. Escuchamos El Duelo featuring Eli Guerra aquí en Estudio Exa.

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2: La canción Doma de José Unlock se ha vuelto viral gracias a que su profundo significado emocional ha resonado con la gente en TikTok e Instagram. Se ha convertido en un himno para quienes expresan la dificultad de comprenderse a sí mismos o de cambiar para conectar con alguien más. La canción ha sido utilizada masivamente en videos que exploran la vulnerabilidad, el crecimiento personal y las relaciones complejas. Según diversas interpretaciones en TikTok, la canción describe el acto de suavizar las propias barreras emocionales o fieras internas para permitir que el amor o una conexión profunda florezcan. La viralidad de su canción Doma le ha permitido a José Unlock que una nueva generación lo descubra y aprecie el resto de su catálogo. Escuchemos Doma de José Unlock, hoy como la tendencia de la semana en Estudio EXA.

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1: Luego de alcanzar la fama en Disney Channel, gracias al éxito de Lizzie McGuire, Hilary Duff ahora nos presenta a Come Clean Mine, una versión regrabada de su éxito del 2003. La canción aparece en el especial The Reunion Laguna Beach, que se acaba de estrenar. Come Clean Mine se encuentra entre los momentos destacados de Hilary Duff Mine, una nueva colección de versiones recientemente regrabadas de sus grandes éxitos. Hoy en el modelo reciente, escuchemos Come Clean Mine. Es lo nuevo de Hilary Duff. Tú estás en Estudio EXA.

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1: 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La Rosalía ha sido ampliamente elogiada por su álbum Look, una obra amplia y espiritual publicada a finales del año pasado que marca una ruptura con sus anteriores ritmos flamencos y de R&B y del reggaetón, ni hablemos, ¿verdad? El álbum contiene letras cantadas en 13 idiomas, entre ellos alemán, inglés y siciliano, además de su español natal. Escuchemos a la Rosalía. Sauvignon Blanc, estás en Estudio EXA.

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1: Hace unos días el público brasileño se rindió ante Shakira, quien cantó en la playa de Copacabana en Río de Janeiro, al lado de figuras icónicas de Brasil. Anitta fue la primera sorpresa. Apareció a media jornada para interpretar Shoka Shoka, con el que hicieron vibrar al público con su pegajoso ritmo. Se estima en el concierto de Shakira un público de más de 2.2 millones de personas. Es la presentación más grande de su carrera y el primer show de esta magnitud de una artista latina. Pero vamos a escuchar Shoka Shoka. Es Shakira con Anitta y tú estás en Estudio EXA.
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1: Bring Your Love, producido por Madonna y Stuart Price, se estrenó en vivo durante la actuación sorpresa de Madonna en Coachella con Sabrina Carpenter. Confessions 2 está programado para su lanzamiento el 3 de julio a través de Warner Records. Es la continuación del icónico Confessions on a Dance Floor. Hoy en el modelo reciente escuchemos Bring Your Love. Es lo nuevo de Madonna featuring Sabrina Carpenter. Tú estás en Estudio EXA.

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1: Se nos termina el tiempo. Un placer compartir esta hora con ustedes. Y para despedirnos, la reflexión de hoy es simple. Tu atención es tu moneda más valiosa. Elige bien en qué la inviertes hoy. Muchas gracias a nuestra flamante productriz y locutriz, Meli Pérez.
2: Oigan, por cierto, ¿ya buscaron el podcast A Quién
3: Le Importa?
2: Pues ya estarían de una vez, mijos, para estar bien informados, para que no se le pase usted información. Porque recuerde que el chisme edifica.
1: No, pues no dices que no te mantiene, pero te... ¿Cómo?
2: El chisme no me mantiene, pero bien que me entretiene. Y si usted no me cree, cheque mis estados de cuenta. Verá que no tengo ni un quinto para prestarle. Pero pídame un chisme y verá que lo haré reír. Y esas endorfinas que va a liberar su cuerpo, pues le harán sentirse bien. ¿Qué tal?
1: Está bien, baby. Yo hubiera preferido de tu parte una transferencia, pero pues si no tienes, como bien dices, pues el chisme está bien.
2: Recuerden que la próxima semana ustedes y nosotros tenemos una cita a esta misma hora en esta misma emisora.
1: Yo soy Lalo Zamora.
2: Yo soy Meli Pérez.
1: Adiós.
2: Bye.
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25: Esta es la edición número 19 del Exámetro.
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25: Bienvenidos a la edición número 19 del Exámetro, el conteo oficial de la cadena más importante de habla hispana. Yo soy Juan Carlos Nájera y a lo largo de esta hora te presentaré las 10 canciones más pedidas en XFM. ¡Comenzamos!
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25: Harry Styles estrena el video de Dance No More y se vuelve tendencia global en tan solo unas horas. Entre coreografías y estética ochentera, sin duda este tema nos invita a bailar y disfrutar de la música de su nuevo sencillo. Es momento de escuchar a Harry Styles en el lugar número 10 del Exámetro.
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1: Vuelve el icónico éxito de Ricky Martin, ahora en colaboración con Los Ángeles Azules y Tini. Es una versión que transforma la balada original en una cumbia bailable, manteniendo la esencia sentimental de la letra, pero incorporando el estilo inconfundible de la agrupación de Iztapalapa. Es momento de escuchar a Ricky Martin y Los Ángeles Azules en el lugar número 9 del Exámetro.
0: Lugar número 9.

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1: Inglés en Miami, colaboración entre Manuel Turizo y la banda venezolana Rawayana, es una canción que fusiona ritmos caribeños con un toque urbano. Manteniendo una vibra fresca y ligera, este tema apunta para convertirse en uno de los favoritos de esta temporada. Es momento de escuchar a Rawayana y Manuel Turizo en el lugar número 8 del Exámetro.
0: Número 8.

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3: Ponte cómodo que estamos de regreso en El Exámetro. 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
3: Olivia Dean sigue ganando fuerza a nivel global con su The Art of Loving Tour. Medios internacionales ya la señalan como una de las artistas británicas más prometedoras del momento, tras agotar varias fechas y sumar nuevos conciertos por la alta demanda en su gira mundial. Es momento de escuchar a Olivia Dean en el lugar número 7 del Exámetro.
0: Lugar número 7.

0: A Pan Bichao de Manuel Turizo y Maluma ha logrado posicionarse como uno de los temas favoritos en países como México y Colombia. La canción toma inspiración del pambiche, un estilo más lento y sensual del merengue, que funciona como un homenaje a la esencia y la cultura del Caribe colombiano. Es momento de escuchar a Manuel Turizo y Maluma en el lugar número 6 del Exámetro.
1: Lugar número 6.
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1: Carlos Vives lanza el último disco volumen 1, su nuevo álbum de estudio con colaboraciones junto a Juan Luis Guerra, Niña Pastor y Sergio George. Aunque el título suena despedida, el cantante colombiano aseguró que este proyecto representa un regreso a sus raíces y a su identidad musical, además de no tener planes de retirarse. Es momento de escuchar a Carlos Vives en el lugar número 5 del Exámetro.
0: Número 5.
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4: Estamos de regreso en El Exámetro. Recuerda seguirme en redes sociales como @jcenajeroficial.
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4: Alejandro Fernández, Banda MS y Los Tucanes de Tijuana encabezan el Festival ARRE 2026. En su tercera edición, el evento se realizará en la Ciudad de México los días 5 y 6 de septiembre, reuniendo distintos exponentes de banda, norteño, corridos tumbados, mariachi y música tropical. Es momento de escuchar a Carlos Rivera y Alejandro Fernández en el lugar número 4 del Exámetro.
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1: Más de 20 mil personas disfrutaron del concierto gratuito que Morat ofreció sobre la laguna de Nipchut en Cancún, Quintana Roo. La banda colombiana reunió a fans locales y turistas en un show especial al aire libre que convirtió el escenario natural en una experiencia musical única. Es momento de escuchar a Morat en el lugar número 3 del Exámetro.
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3: Estamos de regreso en el Exámetro. Recuerda hacer tus peticiones a través de las redes sociales de Exa FM.
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3: Ruleta Rusa de Kenia Oz es uno de los sencillos principales de Cade Karma. Con una mezcla de pop latino y una letra sobre relaciones intensas e impredecibles, el tema muestra una etapa más personal y madura de la cantante mexicana. Es momento de escuchar a Kenia Oz en el lugar número 2 del Exámetro.
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2: Esta semana, Harry Styles se mantiene en el décimo sitio con American Girls. Ricky Martin, Los Ángeles Azules y Tini ingresan en el número 9 con Vuelve. Manuel Turizo y Maluma bajan al sexto escalón con Apambichao. Carlos Vives salta al quinto lugar con Te Dedico. Morat se coloca en la tercera posición con Tu Cárcel. Y Kenia Os se queda en la segunda posición del exámetro.
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2: BTS ya se encuentra en México y ya dio su primer concierto. Ahora se preparan para sus siguientes presentaciones este fin de semana, donde sin duda uno de los momentos más esperados son las canciones sorpresa. Es momento de escuchar a BTS en el primerísimo lugar del exámetro.
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0: El Exámetro es producido por Saúl García. El guión a cargo de Hatsiri Durán. Dirección general, Jesse Cervantes. Todos los derechos reservados de MBS Radio. Yo soy Juan Carlos Nájera. Nos escuchamos en la próxima edición. Y recuerda, en todas partes, ponte Exa. Adiós. Adiós.
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16: ¿Qué ha habido, amigos? ¿Qué ha habido? ¿Cómo andan? Excelente mañana, muy contentos, festejando a mamá aquí en Toyota Clever Victoria. Nos encontramos totalmente en vivo desde la agencia Toyota, festejando a mami, festejando a las clientas Toyota que vienen hoy a hacer algo que no hacen todos los días, a realizar diversos talleres de pintura, de manualidades que no hacen todos los días. 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Sujei, ¿cómo estás? Qué bueno que invitaron a todas las mamis.
17: Así es, Lalo, buen día, bienvenido. Tenemos un evento enfocado al Día de las Madres, donde se está impartiendo un taller de pintura, pintando con el arte de ser mamá.
16: ¡Ay, qué bonito! Pintando con el arte de ser mamá. Este taller de pintura donde vemos a todas ellas. Quiero que me digas, okay, ¿ellas son clientes de aquí de Toyota?
17: Sí, así es, son clientes de aquí de Toyota Clever Victoria.
16: Qué bonito que hagan esto para las mamás, para las clientas, que pues día con día ellas están en el trayecto, en el diario, y pues uno sabe que mamá ocupa un break, y qué mejor que esto, que nos limpia tanto la mente, ¿verdad que sí, Sujei?
17: Así es, Lalo, pues nos ayuda a despejarnos, a relajarnos, a compartir un momento con más mujeres, ¿verdad? Que pues vivimos en el día a día, así es.
16: En el trote del día a día. A ver, vamos a pasar, ¿te parece, Sujei? Si pasamos acá a entrevistar a una de las mamis. Hola, ¿qué tal? ¿Cómo estás? Dinos, ¿qué estás haciendo? Bienvenida aquí a Toyota.
1: Un mar, estoy haciendo un mar. Sí, le voy a dar profundidad con unos colores más oscuros y no sé si le voy a poner pescaditos o algo por el estilo.
16: ¿Qué te parece que de esa actividad que Toyota hace para todas las mamis?
1: Hay un detalle muy bonito, nos hace sentir muy queridas, la verdad, muchas gracias.
16: ¿Cuántos hijos tienes tú?
1: Yo una.
16: Sí, una niña. ¿Cuál es el mayor privilegio de ser mamá? ¿Qué nos puedes decir de esto?
1: Pues no sé, o sea...
16: El hecho de poder cuidar, el hecho de poder ayudar a que crezca.
1: De dar como nuestro amor, cuidados, proteger. Y nos hace crecer a una también como persona, sinceramente.
16: Qué bonito, pues te dejamos que logres todo esto y qué bueno que hoy nos acompañas aquí en Toyota.
1: Sí, muchas gracias.
16: Muchas gracias de verdad. Y Sujei, qué bonito que hay mamás que están haciendo sus diferentes obras de arte, porque todo eso es una obra de arte.
17: Claro que sí, así es. Se les está explicando cómo poder tener una pintura pues más artística, y claro, ellas están plasmando lo que sienten, ¿verdad?
16: Lo que sienten y cómo ellas lo están percibiendo. Vamos a pasar con otra mami, Sujei, sí. A ver, para que nos digan, hola, ¿cómo está? Buenos días, vemos que está por iniciar su proceso creativo, cuéntenos qué es lo que va a hacer. Primeramente, felicidades.
2: Gracias.
16: ¿Cuántos hijos tiene usted?
2: Tengo dos.
16: ¿Dos hijos?
2: Sí.
16: ¿Cuál es el mayor privilegio de ser mamá? ¿Qué nos puedes hablar al respecto?
2: Pues no puedo decir una sola palabra, pero es un don maravilloso que Dios nos dio.
16: Un don que Dios les da a las mujeres para que puedan traer a esos seres hermosos que a ustedes mismas van educando.
2: Así es, e irlos formando para que sean hombres y mujeres de bien y que nos dé vida y salud para verlos triunfar y ser ciudadanos respetables.
16: Qué bonito, qué bonitas palabras, Sujei. La verdad es que acaba de darle en el clavo, ser ciudadanos de bien.
17: Así es, pues es mucha la labor que hace una madre, pues guiar a sus hijos, pues desde que nacen, ¿verdad? Estar al pendiente y pues irlos guiando en el camino.
16: Irlos guiando. Vemos imágenes, amigos, les describo, quienes nos están siguiendo en radio. ¡Felicidades, mamá! Tú que vas manejando, mami querida, vente para acá, para Toyota Clever, a que estés con nosotros en este gran taller. Vamos a pasar de este lado a entrevistar a más mamás, porque la verdad es que todas ellas se nota que son muy creativas, se nota de verdad que tienen esa creatividad, como por ejemplo, vemos este hermoso cuadro, qué bonito, feliz Día de las Madres. Hola, ¿cómo estás?
3: Hola.
16: ¿Qué te parecen esas actividades que hace Toyota?
3: Ay, está padrísimo, sí.
16: ¿Ya lo habías hecho antes?
3: Aquí en la ciudad no, está padrísimo.
16: La primera vez. Oye, y vemos que tienes mucho talento.
3: Bueno, gracias por la...
16: Sí, te quedó muy bien, ¿verdad que sí, Sujei?
17: Sí, claro que sí, muy bonito su dibujo.
16: Sí, la verdad es que sí, porque te inspiraste en el amor de mamá.
3: Ah, sí, obvio que sí.
16: ¿Cuántos hijos tienes?
3: Tengo dos.
16: Dos. ¿Y para ti qué significa ser mamá?
3: Ay, pues, imagínate, significa, pues, dar vida, enseñar, dar amor, muchas cosas positivas, pero también hay muchas cosas,
16: Responsabilidad, sobre todo.
3: Como, exactamente, o sea, como... Me trabé.
16: No importa, es que estás inspirada y te dejamos para que te inspires más. Vamos a pasar acá con tu amiguita, a ver, para que, no importa, pero vemos que ya casi se acaba. Dinos, ¿qué estás haciendo?
6: Estoy haciendo una flor de loto. Sí, así nos pasa a las mamás, florecemos.
16: Florecer, así es. Una palabra muy bonita, florecen. ¿Qué te parecen las actividades que hace Toyota para las mamás?
6: Padrísimo, o sea, tiempo para pensar en nosotras, tiempo para dedicarnos, para reencontrarnos, porque muchas veces como madres dedicamos todo a nuestros hijos y nos dejamos a un lado. Este momento que nos da claridad, nos da paz y volvernos a encontrar como mujeres y más poderosas como madres.
16: Así es, más poderosas como mamás. Qué bonito, gracias a Toyota por hacer esto posible. Y Sugey, vemos que muchas mamás se inspiran en la naturaleza, en el hogar, en los hijos. Vamos acá a entrevistar a otra mami. Hola, ¿cómo está? La grabamos comiendo. ¿Cómo está? ¿Cuál es su nombre?
11: Eva González.
16: Cuéntanos, Eva, ¿qué es lo que hizo? ¿O está haciendo?
11: Una casa con mi familia.
16: Una casa con la familia. Y vemos que es lo que significa mucho para usted.
11: Así es.
16: Muchas gracias por venir. ¿Qué le parecen las actividades que hace Toyota para las mamás?
11: Ah, muy bien, nos invitaron y pues aquí estamos. Muchas gracias, sí.
16: Hey, qué padre que hagan esas actividades. ¿Qué mensaje le das a todas las mamis de Exa antes de irnos al corte?
17: Okay, así es. 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
16: 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Ya regresamos.

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9: 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Listo.
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14: ¡Sí!
9: 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Amigos que van escuchando la radio en Exa, les describimos, se van a subir a la Siena la mayor cantidad de personas posibles para que de viva voz sepamos cuántas personas caben en una Siena aquí en Toyota Clever Victoria. Empezamos a contar, primera persona, un número uno.
10: Vámonos.
9: Número dos, uno, ahí va, dos.
10: Tres.
9: Tres.
10: Cuatro.
9: Wow, 5, 6, allá su Hey entró desde aquel lado.
10: Entraron por el otro lado.
9: Ya me perdí la cuenta, son 6, ¿verdad? 7, 8,
10: 8,
9: 8 personas. Y todavía caben más, ¿eh? Y todavía caben más.
10: 9.
9: A ver, véngase para acá, métete aquí adelante.
10: Los papás, los que van a ir manejando.
9: Los que van a ir manejando.
10: Fernando, ven para acá. Ven para acá.
9: Véngase para acá, ven. Don Fernando, súbase. Ya le ganaron, don Fernando.
10: Ahora resulta que nos falta gente, fíjate.
9: A ver, ¿cuántos? Yo conté 12.
10: A ver, ahí atrás en la cajuela también.
9: A ver, en la cajuela también hay. A ver, don Fernando, métase. Vamos a cerrar la puerta.
15: Ay.
9: Mira, oh, wow. Oye, si cabes muy bien para ir a la playa.
16: Sí.
9: Cómprenla, por favor. Cómprenla, por favor. Compren. Oye, qué bien. A ver, súbase tú también, Carlos. Mira, de buen tamaño, Carlitos. Ahí cabes. Todos ellos pueden ir a la pesca, pueden ir a Miramar sin problemas. ¿Los voy a cerrar?
10: Sí, ahí hay un aguilar en medio. Quiero aclarar.
9: ¿Don José se puede meter en medio? ¿O sí, sí cabe? ¿Andrea cabe? A ver, vamos a que cierre. Recuerden que aquí tiene su botoncito para que no batalles. Tiene también su cámara de reversa, sus asistentes. Mira, no, hombre, quedaron muy bien ahí adentro. Llevamos 14 personas. 14 personas. A ver, por acá. 14 personas que caben en una Siena. Amigos que nos van escuchando, estamos en esta transmisión especial a través de Exa, en esta Siena aquí en Toyota Clever Victoria. Wow, estoy impresionado. Joel, estoy impresionado. Caben un buen 16 personas.
10: Mira, son ahorita 14, pero si tú quieres te puedes atravesar ahí, ya seríamos 15, tu camarógrafo también cabe, yo también quepo.
9: A ver, dale, Joel. Dale, entre ustedes, la familia Toyota. Ahí va, Joel. No puedo creer, Joel. Y ahí vas bien, bien, o sea, vas bien. Ahí te sientas. ¿Se acuerdan ustedes de la autosardina para poder entrar al bosque mágico? 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A ver, Sugey. No, yo tengo un trasero grande. No sé. Ahí cabe. ¿Cuántas personas van en este momento?
10: Ya van como 15 personas, Lalo.
9: 15 personas, wow, estoy impresionado. 15 personas, van bien, ¿verdad? ¿Para irse a la playa o no?
17: Sí, están muy cómodos los asientos.
9: Oye, pues, ¿quién autoriza para que nos vayamos a la playa?
10: Vámonos a la pesca. Vámonos a la pesca de una vez.
9: Quietito a la pesca. 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
9: 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Cerramos la transmisión por EXA, pero nos cambiamos a La Cotorra en el 101.7. 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A ver, chicos, ¿ya se fueron todos? Púchale, yo quería que aplaudieran a las mamás, pero bueno, tú y yo nos quedamos aplaudiendo, joven.
10: Vamos a aplaudirles a las mamás. ¡Bravo!
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9: 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Nos cerramos la transmisión por EXA, nos vamos a La Cotorra, agregamos.
10: Felicitar a todas las mamás, no lo había hecho, y muy especialmente a mi querida madre y a mi querida esposa que nos están escuchando. Felicidades a todas ellas, un abrazo fuerte.
9: ¡Felicidades, mamá! ¡Nos vemos!
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21: Conectada. ¿Qué ha habido, amigos? ¿Qué ha habido? ¿Cómo andan? ¡Excelente día! Celebrando a mamá a través de la gran cadena EXA. Gracias por acompañarnos en este programa especial. Contentos de que tú que vas sintonizando EXA, hoy nos acompañes a darle serenata, mamá. Se llegó el día, tras varias semanas de estar convocando a toda la banda, de participar en la tómbola, hoy se da este día. No me encuentro solo, está conmigo mi fiel amigo, el escudero Irving Papi Scott. ¿Cómo andas, papi?
1: ¿Qué tal, Alo? ¿Qué tal, mi gente?
21: Me gustó eso. ¿Cómo andas, papi?
1: ¿Qué tal? Yo sé. Ya la tenías bien guardada.
21: La tenía guardada, ¿cómo andas? Es
1: que me Oye, gusta, pero me gusta. Bien ansioso, pero por traer estas serenatas que a lo largo del día vamos a estar entregando. Y pues bueno, vamos a estar sorprendiendo a muchos de los participantes que ganaron y que agradecemos que hayan estado participando y que hayan tenido esa oportunidad de darles este gusto y esta sorpresa a sus mamás. La verdad es que es algo nuevo para nosotros. No es nada nuevo, es algo que nos encanta hacer. Ya van 4 años en los que realizamos este tipo de sorpresas a las mamás de Ciudad Victoria, a las mamás que escuchan EXA 94.5. El día de este año, este 2026, no ha sido la excepción, lo vamos a hacer nuevamente y por eso agradecemos a todos ustedes que estuvieron participando. Agradecemos mucho a las familias que estuvieron participando para poder sorprender a las mamás, a sus mamás, y el día de hoy así va a ser. Estamos bastante contentos y vamos a estar bien acompañados, Lalo, vamos a estar bien acompañados de un increíble músico que está aquí en Ciudad Victoria. Cuéntanos.
21: Un músico que todos conocen, un músico que ha estado en diferentes eventos, no solamente en Victoria, sino en la región. Hablamos de Edgar Sánchez. Bienvenido, Edgar, ¿cómo estás?
2: Hola, ¿qué tal? Buen día, muchas gracias por la invitación.
21: Edgar, gracias primeramente a ti por atender el llamado. Nos da mucho gusto que hayas venido aquí con nosotros a EXA a demostrar parte de lo que haces día con día. Sabemos que eres maestro de piano, sabemos que te apasiona la música. Cuéntanos acerca de ti.
2: Bueno, primero tres, gracias por la invitación para esa sorpresa para las mamis. Y bueno, sí, soy músico profesional, maestro de piano. Y bueno, también por un lado le damos a la guitarra, entonces hoy vamos a compartir. Hay unas serenatas para las mamis con la guitarra.
21: ¿Con qué venimos preparados? ¿Con diversos temas musicales?
2: Así es, bueno, las mañanitas y algunos boleritos.
21: Algunos boleros para las diferentes mamás que hoy, más adelante, nos estarán acompañando. 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
21: A las EXA Mommies que el día de hoy les entregaremos esta hermosa serenata. Amigos, amigas, vamos a arrancar esta ruta invitándote a que disfrutes de esta programación especial, también a que le dediques palabras a tu mami. Abrimos la línea de WhatsApp para que nos mandes tu audio al 834-301-2794 y nos digas cuánto amas a mamá, que le expreses todo tu amor a través de nuestros micrófonos aquí en EXA. Como bien lo dijo Irving, son 4 años ya que estamos haciendo esto. Hoy nos encontramos en las calles, salimos de la cabina de radio. Nos encanta estar cerca de ti, contigo, disfrutando de esta fecha muy bonita. Irving, antes de arrancar esta ruta y comenzar con las serenatas, quiero que le envíes un mensaje a tu mami, Irving Scott. Ayer tuvimos esta dinámica en el programa de Tú Armas el Playlist. Fue muy emotivo el momento. ¿Qué mensaje le das a tu mamá? Seguramente ahorita te está escuchando en la radio.
1: Pues bueno, que la amo con todo mi corazón, que agradezco cada momento que ha compartido conmigo, que me ha dejado unas grandes enseñanzas a siempre luchar por lo que quiero, por estar buscando cada vez más ambiciones, pero siempre con los pies en la tierra. Agradezco mucho el apoyo que me han brindado, tanto ella como mi tía, que también, como saben, es mi segunda madre. Gracias a ella soy la persona que soy, y agradezco mucho que hasta el día de hoy no me hayan abandonado en cada momento que he querido conseguir.
21: Así es, cada momento, cada apoyo es valioso. Felicidades a la mami de Irving, a su tía también, que son excelentes y finas personas. He tenido la dicha de conocerles. Y me gustaría que Edgar también le mandara mensaje a todas las mamis de aquí de Ciudad Victoria. ¿Cómo estás, Edgar? Ya a punto de iniciar esta travesía, esta ruta para llevar serenatas.
2: Bueno, que disfruten su día especial. Hoy estamos aquí preparando esta sorpresa para todos ellos. Y bueno, un abrazo muy grande a su amigo Edgar Sánchez.
21: Gracias, Edgar. Edgar Sánchez con nosotros. Mami, te quiero bastante. Siempre escucha las transmisiones en vivo en Exa. Gracias, mamá. Te quiero con todo mi corazón. Eres mi orgullo. Y la verdad, no sé qué haría sin ti. Estuviera totalmente perdido. Gracias por tus enseñanzas y por todo el apoyo que siempre me das. Gracias, mamá. Te amo. Te amo bastante. Tú también comparte este cariño por mamá. Mándanos audio 834-301-2794 para que de esta manera tú también puedas tú decirle a mamá cuánto la amas aquí en Exa. Y márcale a tu mamá, márcale, consiéntela. En estos días son para estar en familia con mami. Vamos a arrancar, vamos a comenzar con la primera canción, Irving Scott, Señora, Señora, de Denise de Calaf. No puede faltar en esta gran celebración para mamá.
1: Me parece perfecto, ya descongelamos desde hace varios días a Denise de Calaf para que nos trajera esta increíble canción. Así que vamos a escucharla a través de la señal de EXA.
21: Completamente descongelada Denise de Calaf, la escuchamos en nuestra programación especial hoy en estos programas que tenemos para ti. Ya regresamos, arrancamos la ruta para llevarles serenatas y flores de Florería Venancio. Junto con Edgar Sánchez, las serenatas para mamá. ¡Comenzamos!

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13: ¿Qué ha habido, amigos? ¿Qué ha habido? ¿Cómo andan? Excelente día. Ya estamos muy contentos aquí en la entrega de serenatas para mamá en esta ruta y nos encontramos en la colonia América de Juárez. Contentos porque ahorita vamos a dar la serenata a Olivia. Ariadne, su hija, se ganó la serenata y ya estamos aquí afuera de la casa. No queremos hacer mucho ruido para poder entrar. Irving Scott, ¿cómo estás?
14: Oye, bien emocionado de poder traer estas sorpresas nuevamente un año más en el que traemos y sorprendemos a las mamás de Ciudad Victoria y a las mamás de nuestras redescuchas que siempre están presentes a través de la señal de EXA y qué bueno, me llena el corazón, Lalo, me llena el corazón poder compartir estos momentos con todo el público que está en sintonía el día de hoy.
13: Así es, a mí también me llena mucho de emoción, estamos hablando así quedito porque no queremos que mami se dé cuenta. Edgar Sánchez nos acompaña ahorita en la música, él empezará a tocar la guitarra, vente para acá, querido Edgar Sánchez, que hoy nos acompaña en la música y es quien entregue la serenata. A la cuenta de tres, empezamos, una, dos, tres, esta gran serenata para mamá. Adelante.

0: Ma Olivia, ¿cómo le va? Excelente día. Felicidades. ¿Cómo se siente?
1: Muy feliz, muy contenta.
0: Su hija, la verdad es que nos mandó un mensaje muy bonito en donde ella aprecia todo lo que usted ha hecho y la valora bastante. Su hija estuvo marque y marque, mandando muchos mensajes, entró a la tómbola y mire, se ganó esta gran serenata y este arreglo de flores de parte de Florería Venancio. Gracias por estar con nosotros. Nos acompaña Edgar Sánchez en la música, Florería Venancio le entrega este arreglo de flores y pues queremos que su hija de viva voz le dé unas palabras. Ariadne, ándale Ariadne, que no te dé pena. Ariadne, vamos a entrar aquí a tu casa. Gracias, gracias. ¿Cómo estás, Ariadne?
1: Muy bien, muy emocionada. Ay, qué padre que sí, mi mamá pudo, pues le pudo tocar a esa serenata. Yo siempre dije, ay, ojalá una serenata algún día, ojalá un día. Digo, bueno, bájame, me meto a la dinámica a ver si sí. Y ya cuando me avisaron, dije, ay, qué emoción, qué padre. Y yo, le va a encantar.
0: Ay, ahí qué bonito,
1: las flores y la serenata.
0: Ay, qué padre. Sí, no, ¿qué mensaje le quieres dar a tu mamá?
1: Ay, que le agradezco mucho todo lo que hace. Aunque andamos de la greña a veces, pero yo la quiero mucho. Pues nada más estamos las dos y pues para eso estamos. Y muchas gracias. Ya te escribí otra vez todo lo que te agradezco y siento por ti. Siento muy bonito que...
0: ¡Abrázala! ¡Abrázala! ¡Qué bonitos momentos, Irving Scott! De verdad que eso se valora mucho.
2: Así es, y es que reconocer el amor, el cariño, todos los aprendizajes que nos han dejado a lo largo de nuestra vida, se agradece bastante y se siente bonito que las personas compartan ese sentimiento, ¿sabes? La verdad que experimentar estos momentos es algo único, Lalo, y hacerlo y compartirlo con todas las personas que están en sintonía, pues, qué mejor manera de empezar un Día de las Madres, ¿no crees?
0: Que empezar un Día de las Madres de esta manera. ¿Cuál es su sentir? ¿Se lo esperaba? ¿Era sorpresa? ¿Intuía algo?
3: No, para nada. La verdad que sí, fue una muy grata sorpresa. No me lo esperaba para nada.
4: No me regañas ahorita.
3: Sí, de hecho ya íbamos, bueno, ya voy de salida. Ajá. Y le digo, ¿ya llegó tu tía por mí? Y dice, sí, hija. Y sorpresa, no intuía nada, ajá, ni siquiera nada, no escuché nada.
0: Ah, ¿y pero, si va a venir la tía o no?
3: Sí,
0: viene la tía para acá. Ah, bueno, ¿a dónde va? ¿A dónde va? ¿Se puede saber? Con su mamá. Ah, mire qué bien, a seguir con los festejos.
3: Sí, claro, ya vamos para allá y muchas gracias, no me lo esperaba, la verdad.
0: ¿Qué mensaje le da a todos los radioescuchas de EXA?
3: Ay, pues que festejen mucho a su mamá, que las quieran, que la respeten, y que sean muy felices con ellas.
0: Así es, Ariadne, ¿qué mensaje le das a todas las mamis de EXA?
1: Ay, que disfruten a sus mamis y gocen, salgan, o estén en su casa, no sé, pero también que pues estén con ellas este día. Estén diario, pero más este día, la verdad.
0: Que estén en este día. Y les tenemos más música por parte de nuestro gran cantante, Edgar Sánchez. Adelante, Edgar, aviéntate la siguiente canción para la mami Olivia.

0: aquí en la América de Juárez, contentos de estar con ustedes. Ariadne, te agradecemos que seas fiel radio escucha de EXA, siempre estás mensajeándonos y nos da mucho gusto que escuches a Irving Scott, toda la programación. Gracias, Ariadne.
1: No, gracias a ustedes, la verdad, siempre ahí me animan, acompañan y qué padre que hagan estas dinámicas, la verdad.
0: No, a ustedes por recibirnos en su hogar, que se la pase increíble, mami. Muchas Olivia, gracias, gracias. Y le deseamos lo mejor en la salud y en la prosperidad.
2: Así es, sabemos que Ariadne la quiere con todo el corazón, lo demostró participando, que a lo mejor no sabía que iba a ganar, pero la suerte así lo quiso que fuera, y el día de hoy pues le deseamos un feliz Día de las Madres.
0: Gracias. Que se la pasen increíble, bien bonito, y nos felicite también a su mamá, ¿cómo se llama ella?
3: María Guadalupe Ibarra.
0: Ay, qué bonito nombre, María Guadalupe, saludamos a todas las Lupitas también, que estarán festejando este 10 de mayo. Y por último,
4: para sus mamás.
0: Ah, hombre, muchas gracias.
3: Si ya tienen esposo o hijos también para sus...
0: No, todavía no.
2: Dios nos salve. Estamos también.
0: Dios nos salve. Estamos bien, chavitos.
4: Bueno, para sus mamás,
0: muchas gracias.
3: Tías o hermanas, que ya
0: muchas gracias. Que son mamis. Y las mañanitas también. Cerramos con el bloque de las mañanitas. Gracias a Edgar Sánchez por estar en la música. A Florería Venancio por este muchas gran arreglo.
3: Gracias. De hecho, traigo mis aretitos igual que las...
0: ¡Ay, cierto! ¡Y mira, ya viste! ¡Qué bonito! ¡Combina!
2: Oye, sí, no, hasta parecía que sabía, pero
0: sí,
2: no.
0: Sí,
2: qué coincidencia muy bonita.
0: ¡Qué padre! Ahora sí que el destino era para que fuera de ustedes este arreglo de flores de Florería Venancio. ¡Adelante con las mañanitas!

0: Muchas gracias, amigos. Seguiremos en esta ruta para festejar a las mamis ganadoras de la tómbola. A quienes agradecemos a Edgar Sánchez, quien está en la música, y también Irving Scott, a Floreria Venancio.
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0: 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Vamos a escuchar mensajes de nuestros radioescuchas. ¿Cuánto aman a mamá? Exprésense con nosotros al 834-301-2794. Seguimos en esta programación especial festejando a mamá en su día.
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3: ¿Qué ha habido, amigos? ¿Qué ha habido? Ahora nos encontramos aquí en Lomas de Calamaco. Continuamos esta ruta para festejar a mamá. Y Mateo es uno de los radioescuchas que se ganó esta dinámica. Él participó en la tómbola, estuvo participando. Se llevó ya este arreglo de Florida Venancio. Y también Edgar Sánchez, que ahorita cantará las mañanitas. Mateo, ¿te escucha a ti, Irvin Scott, en el garage?
4: Así es, él se apuntó conmigo. Y qué bueno que uno de los radioescuchas del garage de EXA pues fue de los afortunados en poder ganar de esta pues arreglo floral, esta serenata y haber participado en esta dinámica. Qué bueno, me llena de gusto y pues a sorprender a su mamá.
3: Vamos a caminar. Estamos aquí a dos casas.
4: Edgar, que ya está bien preparado para tocar la guitarra y darle y sorprender la serie con la serenata.
3: Que truene la bocina. ¿Ya está allá afuera? Ah, bueno, ok. Vamos a iniciar, amigos. Adelante, Edgar. Vamos a tener un portón abierto. A ver, ábrelo. Ay, qué nervios. No queremos que la mamá se dé cuenta. Ahorita Mateo nos está recibiendo aquí. Irvin está abriendo el portón. Estamos ya por entrar a la casa. Y adelante. Suéltatela, Edgar.

0: ¿cómo está? Buen día, excelente día para festejar a mamá. ¿Cómo te encuentras? ¿Te esperabas esto?
1: No.
0: ¿Cómo te dicen de cariño?
1: Güera.
0: Güera, a ver, güera, ¿esperabas esto?
1: No esperaba esto.
0: A ver, Mateo, vente para acá para que nos digas. Mateo, tú eres el culpable de esta situación. Mateo, estuviste escuchando a Irving, estuviste escuchando a Exa, participaste en la tómbola. ¿Qué mensaje le das a tu mami preciosa?
2: Pues que la amo más que a nadie en el mundo.
0: Estuviste, la verdad, con unas palabras muy emotivas, al aire, con Irving participando. Y qué bueno que hoy nos permiten entrar aquí a su hogar. Y este arreglo floral de parte de Florería Venancio. Gracias. Es para ti, mamá. También la música de Edgar Sánchez. Y queremos de verdad que lo celebres en grande. Gracias. Y lo celebres acompañado de tus seres queridos. ¿Cómo te sientes?
1: Muy feliz, muy contento.
0: ¿Te esperabas esto?
1: No, es una sorpresa muy bonita de parte de él.
0: Sí, la verdad es que sí, él pensando siempre en ti. Dile unas palabras a tu mami, ¿cuánto la quieres? ¿Qué es lo que ella ha hecho por ti?
3: Llora, queremos rating.
0: Ay, queremos rating. ¿Qué le dices, Mateo?
2: Que la amo mucho.
0: Nada más, muy bien, Irving.
3: Yo no la amo, pero la quiero mucho también por ser mamá de Mateo y que sea radioescucha. Pues muchas felicidades en este Día de las Madres. Sabemos que tienes un hijo muy cariñoso, muy estudioso y que siempre tiene esta calidad de detalles y un corazón enorme al querer dedicarte ese detalle. Y pues muchas felicidades.
1: Gracias.
0: ¿Y cómo la van a pasar? ¿Qué van a hacer? ¿Cómo te van a festejar? ¿Qué quieres que te hagan?
1: Bueno, hoy vamos a festejar con mi mamá y con mi hermana. También mi hermano también es mamá. Sí. Vamos a festejar en la tarde y ya.

0: Pues mañana pues algo tranquilo aquí en la casa.
1: Ay, qué bonito. Lo importante es la unión familiar, pasarla con nuestros seres queridos. Y qué bueno que ganaste esta gran serenata por parte de EXA.
0: Ok, muchas gracias a ustedes.
1: Sí, adelante, Edgar. Tenemos más música para ti, para seguir disfrutando. Suéltamela, Edgar.

0: fuerte para Edgar Sánchez.
1: Qué bonito, qué bonito. Agradecemos bastante a nuestro amigo Edgar Sánchez, que el día de hoy pues estamos celebrando juntos, ¿sabes? Celebrando juntos el Día de las Madres, llevando estas serenatas, que no será la última del día de hoy. Vamos a continuar con más en esta ruta, pero de momento agradecemos mucho a nuestra amiga Güera y felicitamos mucho por habernos aceptado en su casa para hacerle la entrega de esta serenata y de este arreglo floral por parte de nuestros amigos de Florería Venancio. A Mateo por haber participado. ¡Ay, al perrito que también salió!
0: ¡Ah, oh, tiene un pellito! ¿Cómo se llama el pellito, Mateo?
2: Nina.
0: Nina. ¡Ah, es perrita! ¡Ups! ¡Apellita! Nina. Nina, que también nos acompaña. Está bien bonita. ¿De qué raza es?
2: Shih Tzu.
0: ¡Oh, mira qué bonito! Hasta o su cabellito y su fleco, Irvin.
1: Pero si parece a tu fleco, ¿no?
0: ¡Ay! ¡Dale! Bueno, gracias también por escuchar, Exa. Sabemos que eres fiel radio escucha, al igual que Mateo. ¿Qué mensaje le das a todas las mamás que van escuchando esta transmisión?
3: Poco, que se la pasen muy bien, que reciban muchos regalos y muchas sorpresas, así como yo.
0: ¡Ay, qué bien! Bien apapachada, ¿verdad? Sí, ¿ya te dieron algún regalo en especial?
3: No, todavía no.
0: A ver, empieza sí, el recorrido.
3: Sí, sí.
0: Qué
3: sí.
0: Bueno, qué bueno. Mateo, gracias por escuchar Exa. Dinos, ¿el programa favorito de Exa? Obviamente es el del Garage.
2: Mi programa favorito, sí, es que escucho mucho si no me aprendo los nombres, pero me gusta mucho, por ejemplo, cuando salgo de la escuela, como a las 2 de la tarde, escuchar.
0: Ahí fue. Ah, mira, fue donde estuviste.
1: Sí, gracias. Agradecemos, muchas gracias, Mateo, por siempre estar en sintonía cada vez que sales de la escuela. Recomiéndale a la gente que siempre escuche Exa para que pueda ganar estos increíbles premios que también tienen, Mateo, y que más adelante vamos a tener más.
0: ¿Cuántos años tienes, Mateo?
2: Tengo 13 años.
0: 13 años, 13 años y le gusta escuchar la radio en vivo, es lo más bonito.
1: Sigue vigente y seguimos nosotros contentos de que sea así, ¿sabes? Uh-huh. Estar conectando nuevamente con las nuevas generaciones prácticamente y que siguen escuchando la radio y que se animen, que dejen ese miedo a hablarnos a través de nuestro sí. WhatsApp para participar y llevar estas experiencias nuevas a sus familias.
0: 13 años, Mateo inscribió a su mamá, ganó la tómbola y hoy estamos aquí en esta gran casa que se siente, ¿verdad?, el cariño y se siente ese gran amor que te tiene Mateo, querida güera. Y las vecinas envidiosas que soportan. Que soporten las vecinas envidiosas. Vamos a despedirnos con otra rolita a las mañanitas para la güera hoy en su día.
2: Ya.

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0: Así, Güera, festejando a lo grande, festejando con toda la familia. Muchas gracias, amigos, seguiremos en esta ruta. Vamos a escuchar a nuestros radioescuchas, expresen su amor para que mamá los escuche a través de la radio. Hoy estamos recibiendo tus mensajes al 834-301-2794. Dinos cuánto amas a mamá. Aquí estaremos pasando todos los audios que nos estén llegando. Felicidades, Güera. Gracias, Mateo, por elegir la radio en vivo, por escuchar EXA. Muchas felicidades de parte de Florería Venancio, de parte de Edgar Sánchez en la música. Seguimos en este recorrido en EXA.
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14: ¿Qué onda? ¿Cómo estamos este sábado? Un sábado más, otro fin de semana y un programa más de EXA K-Pop aquí en EXA 94.5. Soy su amigo Gus Salinas. ¿Y qué creen? El día de hoy tenemos un programa muy, muy especial, ya que, como sabrán, estamos en fechas, bueno, este jueves que pasó, iniciaron las presentaciones de BTS aquí en México y hoy continúan. Una situación que para algunos será muy alegre, muy triste, depende cómo lo veas tú, depende cómo te haya tocado la situación con el bendito Ticketmaster. Pero no estamos aquí para hablar de la polémica, sino para adentrarnos a conocer la historia de este grupo, quiénes son, qué nos cuentan en sus diferentes etapas. Y hoy no vengo solo, me acompañan tres fieles ARMYs, tres fans de BTS, que nos van a ayudar a conocer un poco de la historia de cómo se formó este grupo y qué es lo que nos quieren decir en cada una de sus canciones. Para ello me acompañan el día de hoy Ana Luz, Mariana y Carla. Hola chicas, bienvenidas a la cabina de EXA. Cuéntenme cómo se sienten el día de hoy de estar aquí.
15: Hola Gustavo, yo me siento muy emocionada por este espacio que se nos da para hablar sobre BTS. Personalmente son una banda muy importante y especial para mí. Los conocí en la etapa de la secundaria. Mi bias es J-Hope, es el rapero de esta agrupación. A lo largo de su trayectoria han logrado como conectar con muchísimas personas y una de ellas pues fue conmigo. Y ellos me han inspirado mucho a ser auténtica, a quererme, a seguir adelante, incluso en los momentos difíciles de mi vida.
14: Ok, podemos ver que aquí, para Carla, ha sido una inspiración muy grande, que la ha ayudado en momentos cruciales y muy de desarrollo de su vida, ¿no? Mariana, ¿cómo estás el día de hoy?
16: Hola, ¿qué tal? Yo soy Mariana y me siento muy feliz de estar aquí el día de hoy. Y especialmente, también estoy muy agradecida por la invitación, ya que fue para hablar sobre un tema que me apasiona y de un grupo que vengo siguiendo desde hace varios años y que me han acompañado en distintas etapas, pero sobre todo me han ayudado a sobrellevar cada una de ellas.
14: Ok, y sobre tu bias, ¿quién nos podrías decir qué es tu bias de esta agrupación?
16: Bueno, mi bias es RM, él es el líder de la agrupación y la verdad, desde que conocí al grupo, él fue uno de los principales que me cautivó por su actitud, por toda la forma en la que ve las cosas. Y la verdad, siento que él me ha ayudado mucho también a formarme como persona y pues formar mis pensamientos.
14: Ok, RM es muy guapo, el hombre muy atractivo, De hecho, creo que por ahí en algún punto ganó una nominación, un premio, algo así, por ser el hombre más atractivo del mundo, ¿no?
16: Sí, así es.
14: Increíble, muy buenos gustos por aquí. Y ahora continuamos con Ana Luz. Platícanos cómo estás el día de hoy, qué sientes respecto a esta agrupación.
17: Pues hola, ¿qué tal? Mucho gusto, soy Ana Luz y pues muy feliz de estar aquí para hablar de BTS. Y pues quiero resaltar que mi bias es Suga. Yo los conocí por 2017 con su álbum Wings. Y pues les diría mi canción favorita, pero sé que igualmente más de rato lo vamos a platicar y la van a poder escuchar.
14: Pues ya lo escucharon, gente, tenemos aquí expertas en el tema, fieles conocedoras y fanáticas de BTS que nos van a estar acompañando el día de hoy. Chicas, les agradezco muchísimo el que estén aquí en este espacio y que nos den sus palabras, su testimonio, que cómo se sienten respecto a esta agrupación. Se les agradece mucho el espacio y que estén aquí con nosotros el día de hoy. Y pues antes de comenzar con este programa, como siempre, le mandamos un saludito a todos los que nos sintonizan a esta hora del día en EXA 94.5, a todos los Daidis y a los Subis que nos van escuchando. Y pues bueno, para comenzar, ¿qué les parece si ustedes, para animar un poquito la cabina, dan la bienvenida a este programa, danle la introducción?
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14: Para comenzar con la selección musical del día de hoy, este viaje a través de todas las eras que ha tenido BTS, empezamos con la época de la rebeldía, la primera era School Trilogy, que abarcó de 2013 a 2014, y esta época tenía una estética muy callejera, bastante oscura, hasta se ponerse medio emo los muchachos, ahí con una actitud bastante agresiva y muy rebelde sobre todo. De hecho, actualmente como que les da un poquito de pena, les da un poquito de vergüenza esta etapa emo que llegaron a tener. Pero bueno, en esta ocasión venimos a hablar de su canción debut, No More Dream.
17: Sí, quiero decir que es el primer sencillo debut de BTS. Y como mencionas, toma un estilo muy rebelde con ropa negra, cadenas y un estilo musical de hip hop ruidoso, rudo se puede decir. Que justamente este álbum toca tema hacia la crítica a las presiones sociales, social y educativa, que se veía pues incluso mucho en Corea, y que además nos impulsan a seguir nuestros propios sueños, que justo también por eso conecté mucho con el grupo, por las canciones No More Dream.
14: Aquí lo tienen, gente, mucha inspiración, mucha rebeldía y mucha autonomía de seguir lo que uno quiere para sí mismo. Así que, ¿qué les parece si para empezar esta selección musical escuchamos su sencillo debut, No More Dream?

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1: Avanzamos y ahora nos remontamos al 2015 y 2016 con su época era The Most Beautiful Moment in Life. Cuéntanos un poquito, Mariana, acerca del concepto, la estética que tenía esta era.
2: Bueno, en esta era podemos encontrar que hablan sobre juventud, sobre dolor y sobre crecer, pero sobre todo hablan mucho sobre sentimiento de sentirse perdidos, pero también sobre encontrar ese sentido a la vida y el poder elegir el camino que vamos a seguir.
1: Claro que sí, y conforme a esta temática, a este concepto, elegimos para representar a esta etapa la canción Young Forever, que un dato curioso es que esta canción fue la primera en la que RM se lanzó como productor y la produjo prácticamente en su totalidad, esto convirtiéndose en el himno de resistencia para todo el fandom.
2: Y en lo personal, esta canción es una de mis favoritas, ya que nos permite entender que debemos disfrutar y valorar cada momento y sobre todo no sentir tanto miedo hacia ese futuro y ni a la incertidumbre.
1: Gran mensaje, un gran mensaje que sin duda va a estar siendo vigente de aquí hasta la infinidad. Es un mensaje que creo que sirve para todas las personas sin importar de qué época sean, en qué año hayan nacido. Es algo que podemos compartir, ¿no? Todos, un sentimiento universal, se podría decir.
2: Sí, yo creo que todos en algún momento de nuestra vida vamos a llegar a sentir ese miedo y esta canción creo que nos puede acompañar mucho cuando tenemos esos sentimientos.
1: Ahí lo tienen, señores. Vamos a escuchar Young Forever de la época The Most Beautiful Moment in Life. 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

0: Seguimos, gente, continuamos con más. Y bueno, ahora vamos a la era número 3. Esta se llama Wings y nos sitúa en 2016 y 2017. Que debo decir, esta época fue puro arte y sofisticación. Tenían una estética bastante barroca, con sacos de terciopelo, y hacían demasiadas referencias a la literatura clásica coreana. Carla, ¿qué nos puedes platicar acerca de esta época?
1: En esta época lograron adentrarse en canciones en solitario, donde cada integrante pudo expresarse de manera más íntima sus propias luchas, emociones y experiencias personales, que mostraban una faceta más auténtica de BTS. En este álbum se empezó a contar una historia más clara y profunda, es decir, comenzaron a construir un lore que conectaba cada canción, tanto como grupo como los sencillos en solitario.
0: Había una conexión ahí, ¿no? Entre su trabajo como artistas solitarios, ajenos al grupo, y lo que hacían como grupo, entonces.
1: Así es.
0: Se podría decir que el concepto que se manejaba en este álbum hablaba mucho sobre la tentación y el crecimiento personal, y en ese caso, como mejor representante de esta época, elegimos Blood, Sweat and Tears, que es una canción que, debo decir, rompió esquemas totalmente.
1: Sigus, esta canción es muy importante para mí. Con esta fue con la que los conocí cuando salía en los canales de televisión de música, y desde ahí empezó una etapa para mí.
0: Y ahí nació una nueva etapa para Carlita. Así que, ¿qué les parece si para cerrar este bloque de la etapa Wings escuchamos Blood, Sweat and Tears? Lo escuchas aquí en Exa K-Pop.

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1: Seguimos con más y ahora nos centramos en 2017 y 18 en su cuarta era, esta llamada Love Yourself, ámate a ti mismo, y aquí todo se llenó de color y flores, pues el concepto de este álbum, como el nombre lo dice, era el amor propio como herramienta para poder hacer un cambio en el mundo. Y esta, aparte de todo, fue la era que los consolidó globalmente, los que los ayudó a dar el salto total a ser el grupo tan icónico que son el día de hoy.
2: Sí, así como mencionas, pues esta era marcó un antes y un después, no solo en la carrera de ellos, sino que también en la vida de miles de ARMY, ya que, bueno, este es un álbum contado a través de una trilogía. Es Love Yourself Hurt, Love Yourself Tear y Love Yourself Answer, que básicamente habla sobre la lucha interna, la aceptación y de cómo quitarnos esta máscara para complacer al mundo.
1: Y en ese sentido vamos a escuchar Magic Shop, una joyita producida por Jungkook, especialmente para el ARMY, especialmente para el fandom de BTS, la cual él dijo que quería que esta canción fuese un refugio para los fans cuando se sintieran solos.
2: Sí, tal cual como lo dices, esta canción fue como un abrazo al corazón, donde pues Jungkook nos dice de que cuando la realidad nos agota siempre podemos abrir una puerta en nuestra mente y poderlo encontrarnos a ellos y cambiarnos estos miedos por un consuelo.
1: Pues escuchemos Magic Shop aquí en Exa K-Pop, no le cambies, quédate en Exa 94.5 con la mejor programación, la mejor selección musical solamente para ti. Esto es Magic Shop de BTS.

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1: Época 5, número 5, y esta es Map of the Soul, proveniente del 2019 y 2020. Y la canción que la vas a presentar en esta ocasión es Microcosmos, un track que nos recuerda que cada persona es una galaxia propia, que además es súper famosa por ser el cierre icónico de sus conciertos con drones iluminando en el cielo.
2: Tal como tú dices, esta canción es una de las más especiales entre BTS y ARMY, y la idea principal de Microcosmos es que cada persona es un universo pequeñito, pero que brilla con su propia luz. Esta canción nos recuerda mucho que no hace falta ser perfectos ni compararnos con otras personas para poder saber que somos valiosos. Y también nos enseña que incluso en nuestros momentos más pequeños o cuando nos sentimos más inseguros, seguimos teniendo dentro de nosotros una luz que jamás se va a apagar.
1: Tal cual como lo dices, y es que esta etapa fue un viaje al interior, fue un viaje a la introspección, pues era una estética que mezclaba conceptos muy psicodélicos y, bueno, valga la redundancia, introspectivos.
2: Exactamente como tú mencionas, aquí en esta era BTS se va un poquito más sobre análisis psicológicos, en los que menciona lo que es la persona, que es, viene siendo lo que nosotros mostramos hacia los demás, nuestra sombra, que son todos aquellos sentimientos que nosotros escondemos, y nuestro ego, que es quiénes somos en realidad. Aquí nos habla sobre descubrir quiénes somos y nos recuerda que tampoco somos lo que mostramos, sino que también nuestros miedos y partes ocultas forman parte de nosotros. Y a través de aquí, BTS nos enseña que aceptar tanto nuestra luz como nuestra sombra es parte esencial para que nosotros podamos crecer. Porque al final de cuentas, conocernos y aceptarnos por completo es lo que nos va a permitir avanzar.
1: Ya te la sabes, ya lo oíste, abrázate, quiérete a ti mismo, porque si no BTS se pone triste. Esto es Microcosmos y lo escuchas aquí en Exa 94.5.

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1: 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Ya volvemos. 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
18: Seguimos y ahora nos situamos en la época de los hits mundiales, de romper récords, y estoy hablando ni más ni menos que de la English Era, la sexta era, que se sitúa en 2020 y 2021, que como ya mencioné fue la época en la que arrasaron en las plataformas digitales, con una estética bastante retro, vibrante, muchos colores, mucha luz. Y esto no fue simplemente una decisión al azar, pues el sentido de esta época fue dar a la gente esperanza, dar a la gente ánimos y esperanza en plena pandemia que nos trae a todos muy bajoneados, con mucha ansiedad y bastante agüitadillos. ¿Y qué mejor canción para esta época que el hit Dynamite? Dynamite fue un hitazo que ¿quién no lo llegó a escuchar?
19: Esta canción la escuchábamos en todas partes, en redes, en la tele, y creo que marcó una gran diferencia, porque en esta etapa ellos se hicieron aún más conocidos gracias a la red social TikTok, y creo que fue una canción muy bonita.
18: Ya lo oyeron, hasta tu abuelita, que no sabía nada, que estaba ahí al sol agarrando solecito, conocía a BTS, había escuchado esta canción. Y dime, Carla, ¿qué nos puedes decir acerca de la letra?
19: Sobre la letra, celebra las pequeñas cosas de la vida, la superación personal y la confianza, que en la canción utiliza la metáfora de brillar como dinamita. Para eso animaba a la gente en estos tiempos difíciles de la pandemia. También trataba sobre que cada persona sea mejor día con día, y cada día sería mejor que el anterior.
18: En este caso vamos a escuchar Dynamite. Deja que la música fluya por tu cuerpo, que vibre todo, que explote en ti como dinamita misma. Escuchas Dynamite en Nexa K-Pop.

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1: Y ahora nos ponemos un poquito más serios, un poquito más emotivos, porque hablamos de su era número 7, Proof and Capture 2, que debo decir, esta fue la era de la antología previa a la pausa para el servicio militar. Esta era tenía una estética muy minimalista, muy reflexiva, y se enfocó en su legado de 9 años de trayectoria, que pues no son cualquier cosa, porque fueron todo un hit, todo un hito, todo un fenómeno en el mundo del K-Pop. Mariana, a mí me gustaría preguntarte, más que sobre el concepto del álbum, sobre el elefante en la habitación, el hiatus que hubo por el servicio militar, ¿cómo es que el fandom, cómo es que el ARMY resintió esta ausencia de BTS que pues tuvieron que hacer de manera obligatoria?
2: Bueno, yo creo que aquí es cuando llega uno de los momentos en los que todos temíamos, porque aquí es cuando hubo un momento de mucha incertidumbre y de muchos cambios, porque no sabíamos si todos iban a ir juntos, si se iban a ir por separado, no sabíamos en cuánto tiempo van a regresar, si iban a continuar con actividades. Había muchas cosas que no sabíamos y pues la verdad sí fue un tiempo, yo creo que difícil para todo el fandom, porque no teníamos idea de qué es lo que iba a pasar con el grupo, aunque nosotros teníamos esa confianza de que ellos iban a seguir juntos, porque siempre lo mencionaban y siempre se veían felices de trabajar en proyectos juntos, pues era algo que no sabíamos.
1: Y claro, y bueno, aparte creo que también juega mucho en papel esto de que, bueno, todos los álbumes anteriores, y no es que al menos la mayoría, hablaron mucho sobre cuidarse uno mismo, la salud mental, el amor propio. Se podría decir que BTS impulsó mucho el autocuidado mental y emocional para el fandom. Entonces imagino yo que el hecho de que se hayan ido también es un poco la ausencia de todo esto que ellos de alguna manera impulsaron en el fandom, que les enseñaron.
2: Exactamente, para muchas personas BTS fue un ancla para poder continuar, y el hecho de que de un día para otro ya no los tuviéramos, sí fue algo difícil de procesar.
1: El concepto aquí fue cerrar un capítulo para empezar uno nuevo, y en este sentido escuchamos Life Goes On, un recordatorio casi poético de que a pesar de todo, la vida sigue.
2: Y sobre todo esta canción ayudó mucho a ARMY antes de que ellos se fueran al servicio militar, porque llegó justo en el momento en el que todo se sentía incierto y cambiante, y nos dio un recordatorio de que aunque ellos no estuvieran por un gran tiempo, el vínculo con el fandom no iba a desaparecer.
1: Además de todo, fue la primera canción en coreano en debutar en el número uno del Billboard, una canción que tiene mucho peso, mucho significado emocional para todo este fandom ARMY. Así que, ¿qué les parece si nos vamos a escuchar Life Goes On de BTS en Exa K-Pop?

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1: Y llegamos al presente, la luz, el sol después de la tormenta, la época actual, Arirang de este 2026. Que primeramente me gustaría preguntar, ¿cómo fue para el fandom este regreso? Después de todo el hiatus que hubo por parte de BTS debido al servicio militar, que finalmente volvieran y estuvieran juntos una vez más, a ver que estaban trabajando en un nuevo proyecto.
2: Para nosotros y para el fandom, el regreso de los chicos era algo que veíamos muy, muy lejano, pero sobre todo era muy esperado, tanto para los medios como para los fans. Y todo esto que llegó se sintió como un regalo para ARMY, ya que llegaron con un nuevo concepto, con nuevas canciones y con nuevos estilos después de tanto tiempo esperando. Y pues con lo más emocionante, ¿no? Una nueva gira mundial.
1: Claro que sí, la nueva gira que, bueno, ¿de qué ha dado mucho de qué hablar? Ha dado mucho de qué hablar. Pero no venimos a hablar de tragedias el día de hoy, sino de este grupo tan bonito y precioso. Me gustaría preguntarles, ¿cuál fue el concepto de este álbum? ¿Qué fue lo que BTS intentó transmitir en este álbum? Se ve que hay una estética un poquito que vuelven a esta época un poquito más oscura de ellos. Pero ¿qué es lo que se intentó transmitir aquí?
3: Bueno, pues es que si llegan con una nueva estética, por así decir, para las personas que a lo mejor no conocían muy bien a BTS, pero para ARMY fue también regresar un poco a lo que era su debut, con unos tonos más oscuros, viéndolo muy diferente a lo que se le conocía, con colores más vibrantes o colores pasteles, sino que aquí domina el color rojo intenso y se puede decir que minimalismo con el negro. Y que incluso en el logo fue un trabajo por Jungkook.
1: Y hablando del álbum, el nombre Arirang de hecho tiene un significado, ¿no? Si no estoy mal, hay un significado por ahí, no es un nombre elegido al azar.
4: Así es, la palabra Arirang es una canción coreana que representa la resistencia que pasó Corea durante...
1: Ok, o sea, podría decir que hay un contexto muy histórico detrás del nombre del álbum. Y bueno, la canción clave de este álbum, de esta era, es Swim, que de hecho, si no estoy mal, fue la primera del álbum en tener video musical, ¿no?
3: Sí, así es.
1: Es una canción, es una canción con un sonido súper maduro, muy profundo, y que es una metáfora, a fin de cuentas, de cómo navegaron estos años separados para volverse a encontrar en el mismo océano. Los dejamos escuchando Swim de BTS de su álbum Arirang.

0: Mi gente hermosa, pasamos con los estrenos, donde vamos a profundizar un poco más en las canciones que componen este álbum Arirang, álbum que representa su nueva faceta y que viene a hacer temblar la industria de K-Pop como la conocemos hoy en día. Y no es para menos, ya que como mencionamos, BTS no es un grupo de K-Pop, es el grupo de K-Pop. Y para comenzar esta sección de estrenos, fíjate bien que vamos con Body to Body, una canción que es puro R&B de los 90. En esta producción destaca mucho las armonías de la línea vocal. Y ojo, porque esta es una de las coreografías más fluidas y sensuales que han hecho. Mucho ojo por ahí. Quieren hacer a uno sentir cositas de chava bien. Los dejamos escuchando Body to Body.
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0: Continuamos con más estrenos, continuamos con más Arirang y ahora vamos con They Don't Know About Us, un track con tintes de pop rock, muy al estilo de los himnos de estadio y que nos habla sobre el vínculo inquebrantable que hay entre BTS y el ARMY, un sentimiento que nadie fuera del fandom va a lograr entender. Esta canción es un himno para cantar a todo pulmón y que solo los verdaderos ARMYs lo van a entender, así que te dejamos escuchándolo, sube el volumen a They Don't Know About Us.
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0: atención que volvemos con las líneas de rap a todo lo que da con esto que es Falla, una canción con un beat pesado de hip hop, pero con samples de instrumentos tradicionales coreanos. Recordemos que Arirang es un álbum que hace mucho honor a las tradiciones coreanas, y esta canción es agresiva, rápida y nos recuerda por qué Suga, RM y J-Hope, los raperos de la agrupación, son los jefes. Vamos a subirle para escuchar Falla de BTS en esto que es Exa K-Pop.
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0: Continuamos con más estrenos en este especial de BTS del día de hoy. Y mucho ojo, mucho ojito, porque nos ponemos sentimentales. Pasamos a la parte que te mueve el corazoncito, que hace temblar algo ahí, porque pasamos con Please, la balada emocional de este álbum, que mucho ojo porque se dice que fue escrita durante su tiempo en el servicio militar como una carta de amor hacia el ARMY, hacia los fans. Y las notas altas que se avientan Jin y Jimin en esta canción son una cosa, pero que te pone la piel de gallina, te la pone chinita, como no te puedes imaginar, y es una experiencia que no te puedes perder. Vívela aquí en EXA 94.5.
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Seguimos con más el día de hoy. Le mandamos un saludito a todo el ARMY que nos va escuchando, a todos los conductores de Daidy y Ubi que nos van sintonizando, que nos hacen compañía en esta edición especial de BTS. Un programa bastante importante para la industria de K-Pop, si nos ponemos a pensarlo. Y agárrense, porque para cerrar con broche de oro esta sección de estrenos, tenemos la canción del verano, el auténtico hit del verano, con una vibra afrobeat súper pegajosa. Es la canción que todo el mundo está usando en este momento para sus vlogs. Es fresca, súper pegajosa, divertida y perfecta para el tour. Te estoy hablando ni más ni menos que de Into the Sun. Púchale play, vive la música, solo aquí en EXA 94.5, en esto que es EXA K-POP.

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1: Y ya estamos, gente, ya estamos cerrando este programa, pero ¿qué creen? No se nos olvida, no se nos va su recomendación semanal para que puedan tener algo que ver este fin de semana, bien a gustito, como bien manda, para que estén echados en su casa, como Dios manda y como debe de ser. Y qué mejor opción para este fin de semana que para conocer un poco más de BTS, su recientemente estrenado en Netflix documental, BTS The Return. Que bueno, este documental principalmente se centra, como bien dice el título, en su regreso, en profundizar más cómo fue el proceso creativo detrás de su álbum Arirang. ¿Qué nos pueden decir acerca de este documental, chicas? A lo mejor su opinión, algún dato que le quieran dar a la gente.
2: Ah, bueno, pues sí, como mencionas, vemos el proceso creativo que tienen tras su servicio militar para crear este nuevo álbum. Y bueno, no solo es música, sino que también hablan de sus miedos, el agotamiento y de cómo se sintieron y cómo se sienten al volver y estar los siete juntos de nuevo en el estudio.
3: Bueno, este documental hizo que el regreso de los chicos se sintiera un poquito más personal, conectar un poquito más con ellos, porque pudimos ver todo el proceso en crear las canciones, en crear los conceptos, en saber qué hubo detrás de todo este comeback.
4: Fue muy bonito para nosotros ver este proceso de creación, el que nos mostraran un lado íntimo de su trayectoria.
1: Aquí lo tienen, esto nos permite conocer un poco más de BTS, más allá de la imagen de idols, conocerlos más personalmente, adentrarse en quiénes son. Y con esto, mi gente, con esta recomendación de BTS The Return, este documental que puedes encontrar en el catálogo de Netflix, cerramos la transmisión del día de hoy. Yo fui Gus Salinas en esto que es Exa K-Pop. Agradecemos mucho a Carla, Mariana y Ana Luz por habernos acompañado el día de hoy, por brindarnos su conocimiento ARMY sobre BTS y demostrarnos que este fandom no solamente es música, sino que hay un significado mucho más emocional y personal detrás. Muchísimas gracias, chicas.
4: Muchas gracias, Gus, por la invitación, me la pasé muy bonito.
3: Agradecemos mucho que nos hayan dado este espacio y nos hayan dado la oportunidad de poder venir a hablar de algo que nos apasiona mucho las tres
2: y pues poder visibilizar más al grupo, obviamente también a su fandom, y pues también espero que a todos hayan disfrutado de las canciones.
1: Y chicas, ¿qué creen? La sorpresa del día de hoy, les tenemos boletos para que vayan a ver... No es cierto. No, pero oigan, de verdad les agradezco mucho que nos hayan acompañado el día de hoy. Le agradezco también a toda la gente que nos sintoniza a esta hora del día. Yo fui Gus Salinas, no le cambien, quédese escuchando la programación de EXA 94.5. Lo mejor en música, lo mejor solamente para ti que nos estás escuchando. ¡Chao, chao!
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23: Y lo que ustedes estaban esperando, pues ya se hace presente en esta frecuencia y en este concepto titulado Rock en Nexa. Soy Gabriel Ochoa, gracias por acompañarnos en una nueva emisión de este programa. Sean todos bienvenidos en este segundo fin de semana de este mayo 2026, donde estaremos festejando por un lado a las madrecitas, porque sí, este próximo 10 de mayo será el Día de las Madrecitas. Y como todos ustedes saben, hay muchas mamás dentro del rock en español. Y para arrancar esta primera media hora festejando a las madrecitas y a las mamás rockeras, pues una de ellas es esta mujer llamada Julieta Venegas, que como todos ustedes saben, pues sí, salió de Tijuana, ¿no? Y que en el 2010, hablando de Tijuana, ¿no?, subió al escenario con Cecilia Bastida y con los Tijuana, ¿no?, a interpretar la maravillosa canción Pobre de Ti. Y en esta ocasión, en el 2010, subía Julieta Venegas embarazada en aquel año del 2010. El video está en internet, lo pueden revisar, busquen ahí Julieta Venegas y Tijuana, ¿no?, y Ceci Bastida, y se darán cuenta la bellísima pancita que tenía en ese momento Julieta Venegas, que estaba embarazada y le pegaba bonito al rock en ese momento. Y bueno, en ese año del 2010, Julieta Venegas nos sorprendía siendo madre de una hermosísima niña llamada Simona, que fue fruto también de su relación también con otro músico argentino, y que pues desgraciadamente no se dio más esta relación con el músico, y a partir de un momento que tuvo, pues se fue a vivir a Argentina para que la niña estuviera cerca de su papá y cerca de su mamá, Simona. Y bueno, para empezar este programa, pues qué mejor que dejar algo de Julieta Venegas a esta madrecita del rock que nos ha regalado bastantes, bastantes éxitos. Y aquí les vamos a dejar, para empezar a festejar a las mamás rockeras, esto que se hace llamar Lento. Ella es Julieta Venegas, y así arrancamos este programa especial dedicado a las madrecitas. Felicidades a todas las mamás, a todas las que van a ser mamás, y también a felicidades a todas aquellas que se nos adelantaron en este grandísimo camino que es la vida. Gracias por darnos la vida a todas las madrecitas. Ella es Julieta Venegas y esto es Lento. Arrancamos.

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1: Están escuchando Rock en Nexa en este playlist dedicado a las madrecitas, mamás rockeras y también algunas canciones que los rockeros les han hecho a sus madrecitas. Y aquí en Rock en Nexa, para festejar a nuestra jefecita, si están en este momento celebrándola, si están en este momento con ella, abrácela, dele un buen apretujón, dele un beso en la frente y díganle por favor que la quieren, porque ellas se la rifan día tras día y son las únicas que van a estar siempre detrás de nosotros, a un lado y enfrente de nosotros, apoyándonos en las buenas, en las peores y en las más malas que se puedan imaginar. Nuestras madrecitas siempre van a estar ahí presentes. Y también, pues, para todos aquellos que se nos adelantaron, nuestras madrecitas, pues qué mejor que recordarlas con una buena sonrisa, con este playlist dedicado a ellas. Y bueno, con lo que nos vamos a ir a continuación es con otra también bella madre llamada Rosa Adame. Exacto, aquella mujer de la Lupita, cantante de la Lupita, que dejó al grupo en 2001 y lo hizo exactamente para eso, para dedicarse completamente a la maternidad, porque hay que recordar que estaba casada con Héctor Quijada y ella decide abandonar el grupo, que ya en la actualidad ya regresó y anda haciendo algunas presentaciones al lado de Héctor Quijada. Por ahí, si tienen oportunidad de verlos, por favor háganlo, porque se van a llevar una gran, gran sorpresa. Además de que Rosa Adame es un excelente, excelente frontman, un excelente cantante, también le hace por ahí a la actuación y a la conducción de programas. Y bueno, para celebrarla y para darle un fuerte abrazo musical a Rosa Adame y a todas las madrecitas rockeras que nos están escuchando en este momento, pues vamos a dejarle algo de la autoría de la Lupita. Esto es Jaja. Y así celebramos a Rosa Adame y a todas las madrecitas rockeras de Rock en Exa. Esto es Jajaja. Continuamos.

Estamos de vuelta en Rock en Exa. Soy Gabriel Ochoa en este playlist especial dedicado a las mamás rockeras, a todas aquellas mamás que nos han inculcado el rock y que les agradecemos que nos hayan dado la vida y que nos hayan arrollado con mucho rock. Madrecitas, muchas gracias por ser parte de nuestra vida, por habernosla dado y también gracias por todo lo que nos apoyan. Y bueno, continuando con este playlist, vamos a hacer una pequeña pausa, un poquitito triste nada más, porque bueno, una de las bellas canciones que nos ha regalado León Larregui fue precisamente Arrullo de Estrellas, una canción que se la dedicó a su mamá en el momento en el que a su madre desgraciadamente pues le diagnostican una enfermedad maldita. Pues él decide escribirle una canción a su madre, y que creo que esta canción nos queda a muchos, no porque se nos hayan adelantado nuestras mamás, sino también porque la tenemos presente y para recordar lo importante que son y también recordarnos día a día pues lo bendecidos que somos de tener a una mujer a nuestro lado que nos quiera incondicionalmente. Y bueno, León Larregui escribe esta canción Arrullo de Estrellas, dedicada a su madre que fallecía por un lamentable cáncer. Y aquí en Rock en Exa, ¿qué les parece si se la dedicamos a todas aquellas mamás que nos dejaron una muy buena lección de vida y que aunque ya no están con nosotros, pues siguen siendo parte de nuestra vida día a día y que nunca las vamos a olvidar y que bueno, su sello está en nuestra sangre, en nuestra piel, en nuestro corazón? Esto es Arrullo de Estrellas para todas las mamás que se nos han adelantado. Ellos son Zoé, Arrullo de Estrellas, en este playlist especial dedicado a las madrecitas rockeras aquí en Rock en Exa. Continuamos.

Mantrán escuchando Rock en Exa. Soy Gabriel Ochoa y otra de las mujeres bastante, bastante rockera ha sido Mon Laferte, que como ya les había comentado hace algunos programas, pues Mon también tuvo por ahí su banda de metal, también cantaba pop y bueno, también actuaba, y es una cantante que en el 2022 se convirtió en mamá y que lo expresó en sus redes sociales porque estaba muy feliz de dar a luz y de ser madre en aquel año 2022, y que bueno, sabemos que va a ser una gran, gran madre rockera y que le va a inculcar a su familia mucho, mucho rock. Y esto es para todas las mamás que son sumamente rockeras. Esto es No Soy Para Ti. Ella es Mon Laferte y está presente en este playlist dedicado a las mamás rockeras y a todas nuestras madrecitas. 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

escuchando Rock en Exa, soy Gabriel Ochoa. Si quieren ponerse en contacto con nosotros, recuerden que lo pueden hacer buscándonos en todas y cada una de las redes sociales como @ExaFM o simplemente con el hashtag Rock en Exa, y ahí estaremos presentes para todo lo que gusten y necesiten. Personalmente lo pueden hacer en todas las redes sociales, me pueden buscar como Gabriel Ochoa MX y ahí también estaré presente para todo lo que necesiten, sugieran, también puedan reclamar, en fin, ahí estaremos presentes. Y bueno, continuando con este playlist dedicado a las madrecitas rockeras y a todas nuestras mamás, pues déjenme comentarles que si hay una mujer impresionante en el rock mexicano, pues es definitivamente Cecilia Toussaint, que canta todos los géneros sabidos y por haber, y que no solamente eso, además de tener una excelente voz, una bellísima, bellísima voz, pues también es mamá de María y también es mamá de Julián André, este gran baterista que también le ha pegado bonito con Caifanes, obviamente con su banda y también con las víctimas del Doctor Cerebro, y que también pues ha producido discos de su mamá, este gran chico Julián André, a su mamá Cecilia Toussaint, que viene de toda una familia de este linaje musical, y que pues nosotros estamos muy agradecidos por todo el talento que nos ha brindado Cecilia Toussaint a lo largo ya pues de casi más de 4 décadas, y que también pues nos ha regalado pues el talento de su hijo Julián André. Verlo en los escenarios es de verdad un agasajo. También para María, su otra hija, pues desde aquí les mandamos un fuerte abrazo a María, a Julián, obviamente también al maestro Alfonso André, y principalmente también a Cecilia Toussaint, que es de las mamás más rockeras que hay en la escena del rock en español. Y bueno, para todas las mamás, esto es Prendedor. Ella es Cecilia Toussaint y está presente en este playlist dedicado a las mamás rockeras. 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

0: pausa y regresamos. 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
15: Arrancamos 30 minutos más de purititito rock en español a través de esta frecuencia y en este concepto titulado Rock en Exa. Soy Gabriel Ochoa, muchas gracias por seguir con nosotros en este playlist dedicado a las mamacitas, a las madres, a las reinas del mundo entero, que hoy pues están festejando. Y bueno, si están con ella en este momento, pues denle un abrazo. Si van a ir a la casa de sus papás, de su mamá, denle un fuerte, fuerte abrazo. Consiéntanlas, díganles todos los días que la quieren. Si no pueden ver a su mamá toda la semana, háblenles por teléfono constantemente. Créanme que ellas son felices solamente de escucharnos y decirles hola. Ellas son felices y de verdad que les damos una tranquilidad impresionante. Y bueno, en esta segunda media hora tendremos por ahí música de Soda Stereo, algo de Natalia Lafourcade y también, si nos da por ahí tiempo, algo de Jaguares. Y bueno, para arrancar esta segunda media hora, una de las mujeres también bien, bien rockeras es Andrea Echeverri. Todo mundo la conocemos como cantante de Aterciopelados y que es mamá de dos hijos, pero
1: ojo, en un principio ella tenía mucho miedo a ser mamá, no quería ser mamá porque quería dedicarse por completo al arte, a la música, a la pintura, al diseño, se quería volcar por completo hasta que de repente pues se convirtió en madre y me tocó verla detrás del Vive Latino cargando a su bebé, andaba en los escenarios viendo a las bandas, saludando a los amigos y andaba con su bebé ahí cargando a su hija, si no me acuerdo que fue en ese momento una niña que andaba por ahí cargándola en algún Vive Latino. Y bueno, para abrazarla y también para abrazar a todas aquellas mamás que son rockeras, pues qué mejor que dejar algo de Los Aterciopelados. Y esta es una canción de verdad bellísima, autoría de la misma Andrea Echeverri. Esto es Rompecabezas. Y así celebramos a las madrecitas en este fin de semana, en este playlist dedicado a las mamás rockeras aquí en Rock en Exa. Ellos son Aterciopelados y esto es Rompecabezas. Felicidades a todas las madrecitas.

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1: Están escuchando Rock en Nexa, soy Gabriel Ochoa, y otra de las chicas que también es mamá y que también nos ha sorprendido con sus proyectos como Ruido Rosa y ahora con Silver Rose, y que, ojo, es hermana de Jimena Sariñana, es esposa de Javier Blake y tiene su proyecto ahora llamado Silver Rose, pues es Carla Sariñana, que también es, tiene una familia bellísima y que también nos dio la sorpresa de que fue mamá hace pues algunos años. Y bueno, para celebrar a todas las mamás jovencitas, pues qué mejor que dejarles una gran, gran canción. Este bellísimo cover que hizo hace algún tiempo esta chica llamada Carla Sariñana, llamada Tres Regalos. Escuchen qué belleza de canción. Esto es Tres Regalos. Ella es Silver Rose, o mejor conocida en el bajo mundo del rock simplemente como Carla Sariñana. 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
1: Esto es Rock Nexa, en este programa dedicado, en un playlist, mejor dicho, dedicado a las madrecitas, canciones que pues seleccionamos poco a poco para llevarles muy buena música y para celebrar a las jefecitas, a estas mujeres que se la parten bien bonito día tras día y que no nos exigen absolutamente nada, nuestras bellísimas madres. Y bueno, pues también déjenme comentarles que hace algún tiempo Gustavo Cerati pues le hizo una canción pues dedicada a su mamá. En esta onda de todo lo que vivió Gustavo Cerati, pues se dio cuenta que si había alguien que siempre lo estuvo apoyando y que siempre estuvo con él, pues obviamente fue su mamá, Lilian Clark, que hasta el último día de vida de Gustavo Cerati estuvo ahí presente, Lilian Clark, al lado de su hijo, pues siempre con él. Y que bueno, en su momento Gustavo Cerati escribió una bellísima canción llamada Zona de Promesas, y que también, si sus mamás ya no están con ustedes, escuchen esta bella canción, y los que tienen a su mamá, como se los decía y se los vuelvo a repetir, abrácenla, quiéranla. Siempre es buen momento para acercarnos a nuestra madre. Hay tantas formas: teléfonos, celulares, mensajes de voz, hay infinidad de elementos para acercarnos con nuestras madres y decirles que las queremos. Y sí, son las únicas que van a estar con nosotros en las buenas, en las peores y en las más malas que se puedan imaginar. Nuestras mamás siempre van a estar con nosotros, y aquí la única manera que tenemos de agradecerles es poniéndoles un poquito de música y reconocer todo lo que se han sacrificado por estos pedazos de hombres y de mujeres que nos han formado. Y bueno, esto es Zona de Promesas, ellos son Soda Stereo, una canción dedicada a Lilian Clark, madre de Gustavo Cerati. 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

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Y desgraciadamente, este programa ha llegado a su fin. Este playlist, pues ya llegó a su fin. No sin antes, pues, festejar a todas las mamás, decirles que las queremos, que las amamos. Abrácenlas, consiéntanlas, denles muchos regalos. Y si no hay dinerito, créanme, ellas son felices con que estemos a su lado y les toquemos la mano y les toquemos la frente y les besemos su frente. Son felices. Ellas lo único que quieren es que nosotros estemos al lado de ellas. Y bueno, para despedir este programa, si me dan unos minutitos, me gustaría, pues nada más les quito unos segunditos, agradecerles a todos ustedes que nos hayan escuchado, pero también me gustaría que esta canción, que si ustedes se la dedicaran a sus mamás, y en especial, y si me lo permiten, yo me voy a tomar unos minutitos para dedicar esta canción, pues, a dos mujeres que pues se han convertido en parte fundamental de mi vida. Una de ellas, pues, es mi madre, Luz María. Dedicarle esta canción, si me lo permiten, por todo lo que me ha dado, por todo lo que me ha apoyado en las buenas, en las peores, en las más malas. Muchas gracias por todo tu apoyo. Tú sabes que te amo con todo mi corazón y que eres parte fundamental de mi vida y que sin ti obviamente no estaría aquí. Y también quiero dedicársela a otra mujer que, bueno, es mi mano derecha y que me ha dado a lo mejor que tengo en esta vida, que son mis hijas. Para ti, Inés, para ti, Luz María, muchas felicidades. Y es esta canción dedicada para ustedes dos y también para toda la gente, obviamente. Ustedes dedíquensela a su esposa, dedíquensela a su mamá, dedíquensela a su hermana, a su amiga, a todas aquellas que son madres. Esta canción, créanme que queda como anillo al dedo. Ellos son Jaguares y esta canción es Tú. Y así despedimos este programa dedicado a las mamás, un playlist dedicado para nuestras madrecitas, para todas aquellas que se la rifan día tras día. Soy Gabriel Ochoa y nos escuchamos en una nueva emisión. Ellos son Jaguares y esto es Tú. Hasta la próxima. Felicidades a todas las mamás.

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16: ¿Qué ha habido, amigos? Continuamos en esta programación especial llevándole serenatas a mamá a través de la gran cadena EXA. Estoy con Irving Scott, soy Lalo González, nos acompaña también Edgar Sánchez, este gran cantante victorense que hoy viene a darle ese cariño especial, ese toque especial a mamá con su música. Irving Scott, vaya que se ha aventado unas buenas serenatas, Edgar, en estas ya dos casas a las que hemos acudido, que agradecemos a los radioescuchas que nos permitan entrar.
17: La verdad es que sí, ha demostrado que bien está preparado nuestro buen amigo Edgar y que nos acompaña el día de hoy para hacer la entrega de estas serenatas, de estos arreglos florales. Pero queremos saber en qué partes podemos encontrarte, Edgar. Comparte al público de EXA 94.5, cuáles son tus redes sociales, impartes clases particulares, cuéntanos un poquito sobre eso.
3: Ah, muy bien, claro que sí. Estamos en Instagram como Sánchez Piano y en Facebook como Edgar Sánchez. Bueno, por ahí me pueden mandar un mensajito para clases de piano, clases de guitarra y bueno, cualquier evento que tengan, estamos a la orden.
17: ¿Eres profesionista de piano? ¿El piano es tu primer instrumento?
3: Así es, bueno, también nos gusta mucho la guitarra y hoy, bueno, compartiendo serenatas con la mami en la guitarra, pero también soy pianista.
17: O sea, si una persona del público de Exa dice, ¿sabes qué? Yo tengo un niño que quiero que vaya desarrollando sus habilidades musicales, pueden contactarse contigo a través de Instagram. ¿Dijiste cómo? ¿Sánchez Piano?
3: Así, estamos como Sánchez Piano, un mensajito y coordinamos para las clases desde nivel inicial hasta avanzado.
17: ¿No hay ningún límite de edad? ¿No hay un año, una edad para que vayan iniciando? ¿Puede ser de los 3 años, 5 años? ¿La edad que ellos consideren, tú puedes atender ese tipo de público?
3: Así es, trabajamos desde niños pequeños hasta adultos mayores.
17: Para que lo tengan en cuenta, mi gente, Sánchez Piano, para que lo puedas buscar en Instagram y puedes agendar tus clases y tengas una preparación así como la que tiene nuestro buen amigo, que también te puede dar clases de guitarra, canto, para que te vayas orientando un poquito más sobre este ámbito. Agradecemos mucho que hayas estado con nosotros y que estés con nosotros el día de hoy para compartir estas serenatas. ¿Cómo has estado viviendo esta experiencia ya de las 2 serenatas que has entregado tú, Edgar?
3: Ah, no, muy bonito, muy lindo. O sea, ver la reacción de las mamis y la familia unida compartiendo pues, este día especial ha sido muy lindo.
17: ¿Ya habías tenido esta experiencia? ¿La habías vivido antes?
3: Bueno, habíamos llevado serenata todos los años, pero bueno, ahora con Exa es un poquito más especial. El ver cómo se transmite en vivo la serenata, la entrega de, bueno, ahorita
17: de los arreglos florales.
3: De los arreglos florales. Entonces, muy especial.
17: Muy especial, nosotros encantados de seguir haciéndolo. Así que vamos a regresar nuevamente a la cabina de Exa para que te quedes con más música y seguiremos trayéndote todas estas serenatas que estamos realizando completamente en vivo el día de hoy. Lalo, ¿algo que le quieres decir al público?
16: Quiero agregar la siguiente canción, Hoy Tengo Que Decirte Mamá.
17: Ah, muy buena canción.
16: Es de los 80, sí, 90,
17: sí, sí.
16: Es de Timbiriche. Es algo muy bonito para festejar a nuestras mamás y seguir con las serenatas y seguir con ese ambiente para que le marques a tu mami y le digas cuánto la amas. Sigue con nosotros en esta programación especial que tenemos en Exa. 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
7: Bueno, yo quiero decirle a mi mamá que está en el cielo, que no está físicamente aquí conmigo, pero con espíritu. Quiero dedicarle este mensaje porque el amor que siento por ella es hasta el infinito y más allá. Más allá, hasta donde ella esté, porque físicamente no está conmigo, pero está en lo espiritual. Y por eso quiero mandarle este mensaje tan hermoso, porque fue la madre más comprensiva, la más buena y la más hermosa del mundo. La que siempre estuvo conmigo en los momentos que siempre la necesité, y cuando tuve necesidad de que me escuchara, siempre estuvo aquí conmigo. Para ti, madre, donde quiera que estés, este mensaje hermoso.
8: Hola, Lalo, buenas tardes. Pues, ¿cómo te expreso el amor que le tengo a mi madre? Si cuando mis hermanos y yo éramos chicos, se quitaba el taco de la boca para que todos comiéramos bien. Ahora ya todos estamos grandes, tratamos de no darle problemas, de procurarla. Me gusta mucho consentirla, poniéndole pestañas, arreglando sus uñas. Por todo, todo, siempre cuidándonos, protegiéndonos. Ver por nuestro bienestar, y aunque ya estemos grandes, siempre estar pendiente de nosotros. Gracias, Lalo, saludos.
9: Hola, Lalo, buenas tardes. Quiero mucho a mi mamá porque siempre me cuida, me ama, me protege. La quiero mucho porque es la mejor mamá que he tenido demasiado. ¡Adiós!
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3: ¿Qué ha habido, amigos? ¿Qué ha habido? Continuamos con más en esta ruta a través de la gran cadena EXA, celebrando a todas las mamis. Y hoy nos encontramos en la calle Juárez, casi llegando. ¡Ey! Casi llegando acá. ¡Hola! Casi llegando. ¡Hola! ¡Qué padre! Llegando a la parte de arriba.
4: Así es, aquí por la calle Benito Juárez. Estamos muy cerca del 40 Juárez. Creo que estamos cerca de la calle. Creo que estamos en la calle 38. Sí. Así que ya estamos listos para seguir festejando y sorprendiendo a las examomis.
3: Ándale, a todas las examomis
4: que el día de hoy, pues bueno, resultaron ganadoras. Las resultaron ganadoras de la serenata de nuestro buen amigo Edgar Sánchez, del increíble arreglo floral de Venancio Florería. Así que hay que darle porque estamos bien emocionados de ver la reacción. Ya tenemos aquí al hijo que se ganó, pues, en esta dinámica estos premios para su mamá. Así que estamos muy emocionados para sorprender a Maribel el día de hoy.
3: Vamos a sorprender a la mami Maribel. Vamos a empezar, querido Edgar. Ya estamos listos, no escucha nada, ¿verdad? Es sorpresa 100%. Sí. Ok, es sorpresa 100%, así que vamos a arrancar con la música para que mami Maribel pueda escuchar esa gran serenata. Adelante, ¿podemos pasar? Sí, a ver, adelante, vamos a pasar aquí a la casa. Estamos ya acomodándonos, poniéndonos ad hoc. Estamos aquí ingresando al hogar en bajito porque no queremos que mami escuche. Adelante, Edgar.

0: Muchas felicidades, Maribel. Tu niño, tu hijo se ganó esta serenata, Cintia. Y este arreglo floral. Cintia, no, tu hija Cintia se ganó este arreglo floral para ti, para sorprenderte en este Día de las Madres. Así que de parte de EXA 94.5, de Florería Venancio, de nuestro amigo Edgar Sánchez, venimos a visitarte. ¿Cómo te encuentras el día de hoy?
1: Muy bien, muy contenta, realmente me sorprendieron, no me lo esperaba.
2: Mami, Maribel, ¿te esperabas esto?
1: No, no me lo esperaba.
2: ¿Qué estabas haciendo ahorita?
1: Estoy cocinando una sopa para...
2: ¡Ay, qué bien! Hola, ¿cómo estás?
3: Bien.
2: ¿Qué le quieres decir a tu abuelita?
3: Te amo, me quedo más ayer.
2: Ay, muy bien, ¿qué dijo?
0: Que la quiere mucho.
2: Que la quiere mucho, que la quiere bastante. Vengan para acá también, sus nietos, son sus nietos, ¿verdad?
1: Ella es mi nieta y él es mi hijo.
2: Ah, ya. A ver, el hijo también, ven para acá, no quiere hablar.
4: Los perros.
0: Bueno,
2: sí, perros.
0: Que nos cuide.
2: Que nos cuide los perros. ¿Qué mensaje le das a tu abuelita?
5: Ah, que sigas adelante y que disfrutes tu vida.
1: Gracias.
2: Ay, qué bueno.
5: Que nadie te detenga y que nadie te quite lo que tú eres, por favor.
1: Gracias.
2: Ay, qué bonito mensaje. Qué bonito mensaje también de parte de tu hija Cintia, que estuvo participando en la tómbola, que se ganó esto. Y sí nos recalcó bastante: lleguen por favor, porque ella anda ocupada ahorita,
1: sí, ocupada.
2: Pero nosotros aquí llegamos, no encontrábamos bien la casa, pero supimos llegar.
0: Tuvimos las indicaciones algo pues
2: cuatrapiadas
0: por nosotros nada más,
2: sí, por el Google Maps,
0: sí,
2: que se equivocó.
0: Nos hizo una jugada ahí, pero supimos llegar. Y pues bueno, lo importante es haber podido traer este regalo de Florería Venancio, traerte la serenata que tu hija Cintia se ganó para ti y para desearte un feliz Día de las Madres. Te quiere con todo el corazón. Esto es muestra de ello, el querer participar, el querer darte esta sorpresa que, como bien dices, no te lo esperabas, y eso esperábamos también nosotros, que no te lo esperabas, para poder sorprenderte de verdad.
1: Claro.
2: Así que aquí está este arreglo floral de parte de Florería Venancio.
0: Bueno, si quieres, se lo damos a tu nieta.
2: Se lo damos a la nieta. Y por lo pronto, Edgar Sánchez también tiene más música para todos nosotros, para ti, en este día, Maribel. ¡Adelante, Edgar!

0: qué bonito, Irvin.
1: Qué bonito poder compartir, seguir compartiendo con todos los radioescuchas que el día de hoy están en sintonía, pues escuchando este programa especial, de alguna manera de decirlo, y qué más especial que es sobre el Día de las Madres, Lalo.
0: Así es, a todas las madres que ahorita están escuchando la radio, felicidades, que las apapachen, que las valoren, que las quieran, pero sobre todo, hagan esta dinámica. Si la tienen en vida, márquenle. Si están peleados con ella, háblenle, porque después ya no hay vuelta atrás. Y a quienes no tienen a su mamá en esos momentos, créanme que desde el cielo, ellas ven todo lo que ustedes hacen. Ellas están cuidándonos como bellos ángeles. Así que no te machicopales en este día. Mejor préndele una veladora a tu mamá. Préndele ahí la veladora a ella. Pon ahí su fotografía, la comida que le gusta. Así como el Día de Muertos, tal cual. El Día de la Mamá también se puede hacer para recordar a ese bello ángel que te dio la vida y te dio la educación. Maribel, muchas gracias. ¿Qué mensaje le das a todas las radioescuchas de EXA, a todas las mamis?
2: Pues que se dejen consentir, que disfruten la relación que tienen con sus hijos y los hijos con sus mamás, que siempre se procuren, se vean y se amen y disfruten cada día.
0: Qué bonito mensaje, qué bonito mensaje. El aplauso para Maribel, bravo. 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
1: 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El día de hoy nos tocó a nosotros sorprender a las mamás de EXA, las EXA Mommies, para con estos arreglos florales de parte de nuestros amigos de Florería Venancio. 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
0: 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Muchas felicidades, Maribel, de parte de toda tu familia, de tus hijos, que te aman con todo su corazón.
2: Muchísimas gracias. Realmente gracias a todos los que participaron, lo que ha sido posible, y me emociona bastante este regalo.
0: Gracias, muchísimas de verdad. Gracias. Nombre a ti por recibirnos en tu hogar, a tu hijo, a Cintia y a tus nietas que también te aman con todo su corazón. Amigos, continuamos con esta ruta. Sigue con nosotros en EXA, te escuchamos. Los mensajes que en este momento vas a poder escuchar son de nuestros radioescuchas. Ellos expresan su amor aquí en EXA de cuánto aman a mamá. Ya regresamos a esta ruta para seguir celebrando a todas las EXA Mamis.
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3: ¿Qué ha habido, amigos? ¿Qué ha habido? Ahora estamos en la colonia Azteca, en esta ruta de mamá. Y ahorita vamos a pasar aquí con Cris. Cris es el hijo quien se ganó esta hermosa serenata por parte de Edgar Sánchez. 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Querido amigo, vente para acá y que empiece a sonar esas mañanitas, Irving. Ya casi la penúltima mamá.
4: La penúltima mamá en sorprender el día de hoy en estas rutas del Día de las Madres que tenemos. Pues bueno, van a escuchar esto a través de la radio. No dejen la sintonía porque van a escuchar también las palabras de la mamá cuando salpamos. ¿Qué le parece esta sorpresa?
3: ¿Qué le parece la sorpresa? ¡Adelante! ¡Adelante, Edgar!
5: ¡Adelante! ¡Pásenle!

0: muchas felicidades. Primeramente, Chris, gracias por haberte comunicado con nosotros, por haber participado en la tómbola. Ganaste, felicidades. Cuéntanos, ¿cómo se llama tu mami?
1: Mi mamá se llama Leonor, es lo más preciado que tengo en mi vida.
0: Ay, qué bonitas palabras. Hola, mami Leonor, ¿cómo está? ¿Cómo se encuentra? ¿Se esperaba esto?
1: No.
0: ¿No se lo esperaba? ¿Qué estaba haciendo?
1: Andaba haciendo de almorzar para la niña y también para mí.
0: ¿Para la nieta? ¿Es su nieta?
1: Sí.
0: Oh, Chris, pues muchas gracias por participar. ¿Qué palabras le das a tu mami? Aquí que la tienes de cara a cara, ¿qué le dices a ella?
1: No, pues que la quiero demasiado, es lo mejor que tengo y el día de... no puedo decir.
0: Ay, qué bonitos momentos estamos viviendo. 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Y no, gracias a usted por dejarnos entrar a su casa, por recibirnos en su hogar. Y sobre todo a Chris, que siempre nos está ahí mensajeando, escuchando. Chris, gracias por escuchar Exa.
1: Super fan de Exa, ¿sabes? Siempre. Digo, en mi oficina, en mi carro, y ahí, pues por ahí siempre te traigo ahí acompañando contigo y acá a mi buen amigo también.
0: Y... No, muchas gracias. ¿Es tu niña?
1: No, es mi ahijada y mi ahijado también.
0: Ah, mira, bienvenidos. A ver, la ahijada, ven para acá, para que le des unas palabras. Ella será que su abuelita. ¿Cómo
1: sí,
0: su abuelita?
1: Su abuelita.
0: Sí, ¿qué le quieres decir a tu abuelita, mi amor? ¿Cómo te llamas?
2: Norma.
0: Norma, ¿qué le quieres decir a tu abuelita, mi amor?
2: Que la quiero.
0: Ándale, ay, mira, qué bonito. ¿Su hijo también?
1: Sí,
0: es. Ah, no, también viene de colado, camarada.
1: Sí, ¿no?
0: Vente para acá, para que le des unas palabras. ¿Qué mensaje le quieres decir?
3: Ah, pues que es la mejor y que a todos nos trata bien y que Dios nos la siga conservando por muchos años más.
0: Ah, ándale, qué bonito mensaje, de verdad. Ahora sí que bien rodeada de amor.
4: Sí, gracias.
0: Ay, qué bonitas palabras, Irving, qué bonitos momentos.
5: Qué bonitos momentos vivimos el día de hoy en familia, aquí prácticamente familia, unas personas que se acercan y ya forman parte de nuestra familia y que por eso sienten ese aprecio, lo sienten ese aprecio porque se sienten apapachados, sienten ese cariño de una madre que está en otra casa y recibimos ese cariño y pues es recíproco y lo estamos viviendo, las palabras que nos dedica nuestro buen amigo para la mamá de nuestro amigo Chris. Qué bonito que estén compartiendo ese momento y que lo estemos haciendo. Gracias y realidad a nuestros amigos de Florería Venancio, a nuestro amigo Edgar Sánchez que estuvo el día de hoy con nosotros compartiendo la música, compartiendo las serenatas, que no es la única canción que va a tocar, ahorita más adelante les estará compartiendo más música. Agradecemos mucho que tengan la confianza y que estén siempre con nosotros en sintonía, a Edgar, a Chris, a Edgar, a su familia, a su mamá, a su ahijada, a todos los que están el día de hoy presentes y disfrutando de este gran regalo que traemos para ella.
0: Y que suene la música, querido Edgar, aviéntate la siguiente canción con mucho cariño para esta hermosa mamá.

0: ¡Qué bonito! Mamás que nos están escuchando, les mandamos un enorme abrazo. Consientan a su mamá, valórenla y sobre todo siempre, siempre abrácenla. El abrazo de mamá es indispensable. Sabemos que mami siempre nos envió un mensaje todos los días de buenos días, ¿cómo estás, hijo? Ponte suéter, ya comiste. No importa la edad que tengas, mamá siempre va a estar ahí para apoyarte y para ver por tu bien. Así que al de caso a mamá, contéstale el mensaje, vela a ver en este fin de semana, que la tóxica no se intrometa, que el tóxico tampoco se intrometa, vayan a ver a mamá en todo momento y valoremos siempre lo que mami nos dice.
1: Así es, y recuerden que el amor de mamá siempre va a estar ahí, no importa que estés enojada con ella un tiempo, ella siempre te va a amar, no importa qué hayas hecho, mamá siempre te va a amar y nosotros debemos de ser recíprocos con ellos, siempre amarla a pesar del temperamento que vayamos a tener nosotros y demostrarles ese cariño cada día, no simplemente en estas fechas del 10 de mayo, sino cualquier momento es bueno demostrarle ese afecto que tenemos hacia ellos y el día de hoy estamos presenciando mucho afecto, Lalo.
0: Mucho afecto, de verdad. Muchas gracias a Cris, muchas gracias, mami, por recibirnos. ¿Qué mensaje le da a todas las mamás de EXA?
2: Ay, no, pues que pasen muy feliz Día de las Madres, acompañada de todos los hijos que... pues, las adoran, a mí me adoran.
0: Ay, se nota que sí, que la quieren bastante. Cris, gracias, Cris, por escucharnos.
3: Gracias a ti, Lalo, EXA, a Irving, por ahí a todos los músicos que vinieron aquí, que están aquí. Muchas gracias por hacer su tiempo.
0: 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Irving, para que vayan y compren el regalo, mamá.
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0: Así es, y en este fin de semana sorprendas a mamá. Amigos, continuamos con más en esta ruta, ya acercándonos a la última casa. Ha sido de verdad un privilegio poder entrar a tu hogar y sobre todo estar conviviendo contigo en esta fecha tan importante. Le mandamos saludos a todas las mamis. Vamos a escuchar a nuestro radioescucha.

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3: Lalo, te voy a contar que yo quiero mucho a mi mamá. Mi mamá es la onda. Y qué crees, te voy a contar lo que me hizo una vez en una tienda departamental de esas que te fían y les pagas mes tras mes. Fui con mi mamá, tenía como 16, 17 años y me le perdí. Hoy andaba viendo ropa y mi mamá andaba haciendo algo ahí en el banco. Y de repente como que empecé a ver que la raza de esa tienda andaba bien alerta, caminando para todos lados. Y uno de los trabajadores va conmigo y me dice: hola amigo, tú eres Alberto Lugo, no te preocupes, te vamos a llevar con tu mamá. Y yo así bien sacado de onda, ¿qué pasó? Cuando me encaminan con mi mamá estaba risa y risa, pues como no daba conmigo, no tenía teléfono ni nada. Pues resulta que a ella se le hizo bien fácil a lo decirle que yo no tenía muchas facultades aquí en mi cabecita. Y al vato que le da bastante pena, no hombre, discúlpame, es que tu mamá dijo que estabas tontito.
4: Hola Irving, pues yo amo demasiado a mi madre, pero ya no está con nosotros, está en el cielo. Entonces, qué bueno que también es mamá, la mamá de mi esposo, y que la quiero mucho. A mi suegra, porque siempre nos ha apoyado. Es de las pocas suegras que nos ayudan.
5: ¿Cuánto amo a mamá? Pues en ti aprendí lo que significa cuidar, sostener y amar sin condiciones. Cada gesto tuyo, por pequeño que parezca, ha ido construyendo la persona que soy. 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
11: Hola, pues yo quiero decir que yo amo mucho a mi mamá porque es el ser más maravilloso y más bonito de todo el mundo, porque nos quiere mucho a sus hijos, nos apoya, siempre está para nosotros y siempre nos brinda un cariño y un amor que es inexplicable, es muy bonito. La queremos mucho a sus hijos y queremos que siempre esté con nosotros por muchos años más. Este Día de las Madres, pues quiero reconocerle que es una gran mujer, que es una gran persona y que ha sabido salir adelante a pesar de todas las cosas. Te quiero mucho, mamá, y espero que te la pases muy bonita en tu día.
12: Irving, amo mucho a mi mamá, aunque ya no la tengo en vida. Hace un año y meses que falleció, pero para mí es ayer y siento su último abrazo como si me lo acaba de dar ahorita. Ese es el amor de mi vida y siempre lo será, mi mamita querida. De aquí hasta el último día de mi vida.
13: Hola, pues yo amo demasiado a mi mamá Juliet porque ella siempre ha estado para mí y no importa cuántas veces nos hayamos enojado, si una de las dos pues siempre busca esa forma de arreglarlo y de entendernos uno a la otra y pues siempre ha buscado la manera de que yo salga adelante, entonces yo la verdad no sabría qué podría hacer sin ella y por eso es que amo demasiado a mi mamá porque siempre ha sido un pilar muy fundamental en mi vida y en un futuro yo también daría todo para verla feliz como ella siempre me ha querido que yo sea feliz.
14: Para mí mi mamá es la persona más fuerte y noble que he conocido en toda mi vida. 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Entonces participo en este concurso para llevarle una serenata y unas flores. 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
15: Hola Lalo, yo amo a mi mamá porque ha sido siempre mi apoyo y siempre ha estado para mí. 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
9: ¿Qué ha habido, amigos? Continuamos con esta ruta. Ahora nos encontramos aquí muy cerca de la avenida Teocaltiche. Vamos a entregar este gran arreglo floral a una mamá que no se lo espera. Su hija está trabajando, al parecer ahorita va a llegar, pero esto lo estamos haciendo a ciegas prácticamente. Sabemos cuál es la casa, su hija nos mandó la ubicación, pero la mamá no sabe nada. Vamos a tocar la puerta. Y ahora sí, a lo braviado, Irving Scott, para esperarse, no nos equivocamos.
19: Las cosas como son, y si no, pues a ver a quién se prende.
9: Si no, ya le damos el regalo a otra mami. A ver, por acá, hola, buenos días. Vamos a tocar aquí el timbre, ojalá se me lleva un poco. Son focos, hola. Oh, rayos, prendí los focos de la casa. Hola, ¿ya ven? ¿Aquí no es? Aquí no es, uches. Aquí no es, ay. Aquí no es. ¿Qué?
20: No me la hagas, Lili.
9: No me la hagas. ¿Y Lili? ¿Quién es Lili? ¿Y Lili?
20: ¿Cómo?
9: Lili Flor. Oigan, pues acaba de pasar lo siguiente. Nos equivocamos de casa, en esta última casa, y no era ahí. Ups, lo siento.
19: Una disculpita
9: si nos levantamos. Pero resulta ser que era al lado, en la 118. Ajá. Y no está la mamá.
19: No está, y vamos a tratar de hacer una videollamada. Ya estamos conectados, mi gente.
9: ¿Qué? Porque la mamá se fue a Tampico. A ver, vamos a acercarnos con su hijo.
20: Tenemos una sorpresa.
21: Hola.
9: ¡Oli! ¿Cómo estás? Hola. ¿Por qué te nos fuiste? Pero las mañanitas son para ti, con mucho cariño.
19: Tenemos unas mañanitas de parte de Edgar Sánchez y también un arreglo floral por parte de nuestros amigos de Florería Venancio. ¡Ahí va la serenata!

0: ¡Bravo! ¡Oh! A ver, queremos escuchar a tu hijo primeramente. ¿Qué fue lo que pasó? ¿Por qué se nos fue tu mamá?
1: Pues tenía cosas que hacer, ni modo.
0: Ni modo, ¿verdad? A ver, ¿pero pues, a dónde se fue tu mamá?
1: Se fue a Tampico a pasear con mi papá.
0: Ay, ¿pero a qué hora se fue?
1: Se fue hace rato.
0: No, hombre, llegamos tarde. No me la hagas, mamá. A ver, cuéntanos, ¿cómo se llama tu mami? ¿Cómo le dicen?
1: Mi mamá se llama Claudia, le dicen Yoli.
0: Yoli, a ver, Yoli, voy a acercar el micrófono para que hables fuerte. Yoli, ¿cómo te sientes de haber ganado la serenata? Una serenata en línea para ti.
2: Muchas gracias, muy feliz, sorprendida.
0: Yoli, ¿te esperabas esto?
2: No lo esperaba.
0: Mira, pues aquí te damos, le daremos a tu hijo el arreglo de Florida Venancio.
3: Y mira, prácticamente sí fue una sorpresa tanto para nosotros.
0: Para nosotros.
3: Por eso no se encontró en la casa.
0: Oye, pero ¿por qué no fuiste a Tampico con ellos?
1: Porque tengo cosas que hacer aquí.
0: Ubícate, no me la hagas. Oye, pero ¿cómo te van a celebrar ahí en Tampico, Yoli, o qué onda?
2: No, vamos y regresamos.
0: Ahí nos traes algo, Yoli.
2: Veremos.
0: ¿Qué le quieres decir a tu mamá?
1: Ay, pues que la amo incondicionalmente, que muchísimas gracias por todo lo que siempre haces por cada uno de nosotros en la familia. Y pues ya sabes que eres el pilar de esta familia. Sin ti no estaríamos tan unidos y tan queridos.
0: Ay, qué bonito. ¿Cómo te sientes, Yoli, al recibir esas palabras?
2: Muchas gracias, corazón. Yo también los amo a todos y todo lo que hago lo hago por ellos y por que sigan adelante.
1: Pues te amo.
2: Son mi motor, seguir.
0: Yoli,
2: los amo yo también.
0: Gracias por escuchar EXA. ¿Qué mensaje le das a todas las mamis de EXA?
2: Que disfruten mucho su día, bueno, con sus hijos, que lo disfruten todos los días, que vivan el día a día, que siempre está Dios ahí con nosotros para estar unidos y con todo su corazón nos bendice.
0: Qué bonitas palabras de Yoli. Fue algo diferente, amigos. Llegamos tarde a esta casa. Llegamos tarde al corazón de Yoli.
3: Llegamos unas 2 horas antes. Alcanzábamos.
0: Tal vez estaba subiendo apenas. ¿Por dónde van? Van rumbo a Tampico, pero ¿por dónde van?
2: Vamos a llegar a Zaragoza.
0: Ah, okay. ¿Y traiste? ¿Te fuiste con chofer o qué onda?
1: Con mi papá.
0: ¡Ay, perdón! Que no, que es tu esposo él. ¡Ay, Oli! ¿Cómo andan? Un abrazo fuerte, señor.
4: Gracias, igualmente. Muchas gracias por todo.
0: Ahí pongan EXA.
4: Saludos a EXA.
0: Ándale, muchas gracias, Irving.
3: Pues qué bonito, como quiera que pudiéramos compartir este momento. Una manera distinta de hacerlo de manera digital. Pero para que vean que para EXA 94.5 no hay límites. No hay límites y seguimos adaptándonos a la situación.
0: Nos adaptamos a la situación en esta última casa, pues visitándolos aquí en el fraccionamiento Tocartiche, ¿verdad?
1: Vista Azul, perdón. Así es.
0: ¡Ay! ¡Aprende el video de la colonia!
3: Seguimos en el enlace.
0: Seguimos totalmente en directo.
3: Regresamos al estudio.
0: Pues otra canción ahí mientras va, que no se le acaben los datos para que no se vaya a cortar. Otra canción, Yoli. Te vamos a cantar otra canción, Yolita.
2: ¿Dónde?
0: Te vamos a cantar más canciones. Ahí va una más ahora.

0: hacemos entrega de este arreglo floral de Florería Venancio a tu hijo. Él ya te lo dará cuando regreses acá a Ciudad Victoria. Y pues, Yoli, no queda decirte que muchas gracias y que te la pases increíble. Y pues sabemos que tus hijos te aman con todo su corazón.
1: Muchas gracias. Gracias.
0: Ay, qué bonito. Ay, está penada tu mamá.
2: Sí, está emocionada.
0: Qué bonitos momentos,
3: Silvina. Sí, qué bonito momento, la verdad, que estamos compartiendo hasta en la carretera rumbo a Zaragoza, ahí por Zaragoza, ya rumbo a Tampico. Pues esperamos que se la pase muy bien, que se divierta allá y que tenga un buen viaje. Igualmente, cuando regrese, que regrese con bien, porque aquí ya le están esperando a sus hijos para poder celebrarla como se merece.
0: Muchas gracias, ¿eh? Y amigos, cerramos la transmisión a través de esta gran cadena EXA. Gracias por habernos acompañado en esta ruta, celebrando a todas las mamis. Gracias también a quienes estuvieron enviando sus mensajes. Los estuvimos escuchando a todos. Qué bueno que expresan su amor por mamá. Festéjenla, consiéntanla, pero sobre todo mimen a su mamá y valórenla.
3: Así es, quieren las sean como sea, son sus madres, nosotros las apreciamos. Y también a las mamás que ganaron, a las mamás que participaron y a todas las mamás que escuchan EXA 94.5, les deseamos un muy feliz Día de las Madres.
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0: Y agradecemos también a nuestro buen amigo Edgar Sánchez, que estuvo deleitándonos con su voz y su guitarra. Gracias a Edgar, próximamente lo escucharán en nuestros programas. Y a todas las mamás que ganaron esta tómbola, felicidades una vez más por 4 años consecutivos llevándole serenatas a mamá aquí en EXA 94.5. Que te la pases increíble, mami, en tu día. Te mandamos un enorme abrazo, gracias por estar con nosotros.
3: Sigue escuchando EXA 94.5 y te estaremos esperando en próximas transmisiones, en próximos programas. Quédate con nosotros, que tenemos mucha música para ti. ¡Feliz Día de las Madres!
0: ¡Felicidades, mamá! ¡Hasta la próxima!
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10: Yo amo mucho a mi mamá. Mi mamá se llama Nancy y yo me llamo Frank.
11: Pues yo quiero mucho a mi mamá porque, no sé, hasta ahorita que soy madre estoy comprendiendo lo mucho que me ha ayudado. Entonces, pues, por eso la quiero bastante.
12: Yo amo tanto a mi mamá que no me alcanzarían las vidas para pagarle todo lo que ha hecho por mí, todo lo que hace por mí. Es mi primer amor, es mi mejor amiga, es mi lugar seguro. Y si me dieran a escoger una vida otra vez, la volvería a escoger a mi mamá, porque mi mamá ha hecho tanto por mí, ha sabido salir adelante con nosotras. Y la amo tanto que la perdono que me haya pegado de chiquita. Pero bueno, la amo tanto. Mamá, hoy quiero decir, te amo. Te amo, mami.
13: A la madre, sobre todo a mi madre, que amo con todo mi ser, porque fue la que me dio la vida, fue la que siempre me ha apoyado, siempre está ahí conmigo, todos los días me habla, todos los días me dice cómo estoy. Así que a mi mamá la amo, ya los 3 millones. La amo 3 millones. Aunque estaba lejos, ¿verdad? Porque anda en Jalisco, allá vive. Pero yo amo mucho a mi mamá, 3 millones.
14: Yo amo a mi mamá porque ella siempre me apoya, en las buenas, en las malas, en las peores y en las excelentes. 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